18 minutos. Gracias por estar con nosotros, apreciable oyentes de radio, que el Señor les bendiga. Es una bendición poderles acompañar. De esta manera entonces continuamos acá, estoy en cabinas de radio, llevándoles temas de mucha bendición y esperando que le pueda ser de una grande edificación hacia la vida de todos ustedes. Ya solo nos quedan minutos entonces de estar acá en cabinas de radio. Cuando sea 7 de la noche estaré retirando. Así que saludos cordiales, gracias.

con Malaquías. Atentamente, Griselda Morales. Gracias, hermana Griselda, que Dios te bendiga. Escuchando en casa, le agradecemos por su sintonía hacia la programación de radio. Mandamos el cordial saludo para nuestra hermana Griselda Morales y a toda su amada familia. Saludos cordiales a sus hijos que por allá se encuentran escuchando. Muchas bendiciones.

Las dos alabanzas que a continuación escucharemos es la sugerencia de nuestra hermana Griselda Morales, que nos ha solicitado estas dos hermosas alabanzas y quedemos en sintonía.

historia que quiero relatarles es la de una pareja cristiana que vivía muy, pero muy feliz. Pero el diablo con su astucia llegó a destruir aquel matrimonio. La hermana, desesperada de los problemas, abandonó su casa, su esposo y a su pequeño hijo. Después el hermano, desesperado de los problemas y la ausencia de la esposa, empezó a emborracharse hasta morir. Ahora solo el pequeño lloraba por las calles, buscando el amor y protección de los padres. Oigan esta triste historia.

0: a su nombre. No estéis tristes, porque con nosotros está el Señor Dios Todopoderoso.
1: Hurra, vais, santa, alabáis. Llevaste el tema, esta alabanza.
2: De esta manera hemos escuchado estas hermosas alabanzas, esperando que ha sido de mucha bendición hacia su vida espiritual. Tú acá este saludo, dice: saludos cordiales, hermana Berta, Dios te bendiga. Saludos cordiales a la familia pastoral, dice: muchas gracias, hermano Gabriel. Porfa, complázcame con alabanza al huerfanito, cargo de Julio Elías, y muchas gracias, dice: hermano Gabriel, gracias por haberse reportado a través de.

acá estuve meditando las letras de la alabanza. Qué bendición, hermana, dice. Escucharlo, dice. Sigamos adelante en la obra del Señor. Bendiciones. Gracias, hermano Gabriel. Que Dios te bendiga. Hemos agregado acá la alabanza al huerfanito. Esperando que esta vea alabanza, se da mucha bendición hacia tu vida espiritual. También hemos bendecido la vida de mi hermana Griselda Morales, que ha reportado solicitando la alabanza, dos alabanzas a cargo de la agrupación Malaquías. Ya lo hemos complacido.

0: haberme permitido de estar en este lugar. Y antes de cerrar la programación, quiero dar las gracias al Señor.
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que están, Señor amado, pasando por diversas necesidades. Yo no sé cuál sea la situación. Solo te pido que tú los ayudes, Padre. Solo te pido, Señor, que tú los ayudes y que tú les des esa fuerza necesaria para que ellas puedan, ellos, Señor, puedan seguir.

mal, que tú sigas sobrando en la vida de ellos, Señor. Reténgalos, Padre, y guárdalos a cada día, Jesús. En esta noche muchas gracias te doy, porque es usted el que ha

Fuerza tuyo, Jesús. Aleluya. Mi vida depende de ti, Señor. Yo solo te pido que tú me ayudes para continuar hacia adelante, seguir los ejemplos, Padre.

este lugar. Por supuesto, hemos disfrutado de este día. Agradezco siempre al Todopoderoso por una oportunidad más que nos ha permitido. Así que Dios les bendiga. Estuvo saludando a su hermana en Cristo, Berta Romero, en cabinas de radio. Estuve llevando la programación del día de hoy, mi turno correspondiente, todos los días jueves. Le doy

Ustedes, por supuesto, dejamos la cordial invitación. Dentro de la próxima semana estaré de nuevamente acá en Cabinas de Radio. Y, por supuesto, cordial invitación para el día de mañana.

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buscad primeramente el reino de Dios y su justicia, y todas las cosas vendrán por añadidura. Y seguid la paz con todos y la santidad, sin la cual nadie verá al Señor.

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que yo sé muy bien los planes que tengo para ustedes, afirma el Señor. Planes de bienestar y no de calamidad, a fin de darles un futuro y una esperanza. Jeremías, capítulo 29, versículo 11. 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

0: Así nos lo ha mandado el Señor. Te he puesto por luz para las naciones, a fin de que lleves mi salvación hasta los confines de la tierra.
1: Hasta los confines de la tierra.
0: Hechos 13:47. 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

porque por gracia ustedes han sido salvados mediante la fe. Esto no procede de ustedes, sino que es el regalo de Dios, no por obras, para que nadie se jacte. Efesios capítulo 2, versículos 8 y 9. 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

0: Se ve chulo el pueblo cuando alaban a papá Dios. ¿Cuánto siente las caricias del Espíritu Santo?
1: Si voy por valles tenebrosos, no temo peligro alguno, porque tú estás a mi lado. Tu vara de pastor me reconforta. Salmo capítulo 23, versículo 4. 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

El Señor es mi pastor, nada me falta. En verdes pastos me hace descansar, junto a tranquilas aguas me conduce. Salmo capítulo 23, versículos 1 y 2. 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

no se inquieten por nada. Más bien, en toda ocasión, con oración y ruego, presenten sus peticiones a Dios y denle gracias. Y la paz de Dios, que sobrepasa todo entendimiento, cuidará sus corazones y sus pensamientos en Cristo Jesús. Filipenses, capítulo 4, versículos 6 y 7. 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

Así que no temas, porque yo estoy contigo. No te angusties, porque yo soy tu Dios. Te fortaleceré y te ayudaré. Te sostendré con mi diestra victoriosa. Isaías, capítulo 41, versículo 10. 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

La fe es la garantía de lo que se espera, la certeza de lo que no se ve. Hebreos, capítulo 11, versículo 1. 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

El primer canto vamos a cantar con ustedes en esta noche, hermanos. Mi vida está confiado en ti, Señor. ¡Gloria a Dios!

0: siente la gloria de Dios, dale más libertad.
1: Yo soy el camino, la verdad y la vida, le contestó Jesús. Nadie llega al Padre sino por mí. Juan capítulo 14, versículo 6. 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

vivimos por fe, no por vista. Segunda de Corintios, capítulo 5, versículo 7. 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

El Señor te bendiga y te guarde. El Señor te mire con agrado y te extienda su amor. El Señor te muestre su favor y te conceda la paz. Números capítulo 6, versículos 24 y 26. 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

esta buena batalla de la fe. Haz tuya la vida eterna a la que fuiste llamado y por la cual hiciste aquella admirable declaración de fe delante de muchos testigos. Primera de Timoteo, capítulo 6, versículo 12. 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

Ahora bien, sabemos que Dios dispone todas las cosas para el bien de quienes lo aman. Los que han sido llamados de acuerdo con su propósito. Romanos capítulo 8, versículo 28. 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

0: Mira, mi hija, hace días que yo le he pedido a Dios y hablar con ustedes, con mis hijos. Ustedes saben la pobreza que estamos atravesando. Las deudas cada día me enloquecen y ya no sé qué hacer. Por eso tuve que tomar esta difícil decisión de viajar a Estados Unidos. Y se me parte el alma dejarlos, porque los amo.
1: No te vayas, papi. Sabes que yo y mis hermanitas te queremos mucho, papi. No te vayas, papi.
2: Duele aceptar la decisión que tomaste, mijo. Si así has pensado, pues está bien. Solo te pido algo: que no te olvides de nosotros y nunca, nunca te alejes de Dios. Por favor, que el Señor te acompañe.

pónganse toda la armadura de Dios, para que cuando llegue el día malo, puedan resistir hasta el fin con firmeza. Efesios, capítulo 16, versículo 13. 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

Así que no temas, porque yo estoy contigo. No te angusties, porque yo soy tu Dios. Te fortaleceré y te ayudaré. Te sostendré con mi diestra victoriosa. Isaías, capítulo 41, versículo 10. 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

El Señor mismo marchará al frente de ti y estará contigo. Nunca te dejará ni te abandonará. No temas ni te desanimes. Deuteronomio, capítulo 31, versículo 18. 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

se me afligía el corazón y se me amargaba el ánimo por mi necedad e ignorancia. Me porté contigo como una bestia, pero yo siempre estoy contigo, pues tú me sostienes de la mano derecha. Me guías con tu consejo y más tarde me acogerás en gloria. Salmo, capítulo 73, versículos 21 y 24. 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

nombre inexpugnable es el nombre del Señor. A ella corren los justos y se ponen a salvo. Proverbios, capítulo 18, versículo 10. 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

El Señor afirma los pasos del hombre. Cuando le agrada su modo de vivir, podrá tropezar, pero no caerá, porque el Señor lo sostiene de la mano. Salmo, capítulo 37, versículos 23 y 24. 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

Dios es nuestro amparo y nuestra fortaleza, nuestra ayuda segura en momentos de angustia. Por eso no temeremos, aunque se desmorone la tierra y las montañas se hundan en el fondo del mar. Aunque rujan y se increpen sus aguas, y ante su furia retiemblen los montes. Salmo, capítulo 46, versículo 1 y 3. 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

jóvenes se cansan, se fatigan y los muchachos tropiezan y caen. Pero los que confían en el Señor renovarán sus fuerzas, volarán como las águilas, correrán y no se fatigarán, caminarán y no se cansarán. Isaías, capítulo 40, versículos 30 y 31. 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

el amor es paciente, es bondadoso. El amor no es envidioso, ni jactancioso, ni orgulloso. No se comporta con rudeza, no es egoísta, no se enoja fácilmente, no guarda rencor. Primera de Corintios, capítulo 13, versículos 4 y 5. 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

Hermanos, no pienso que yo mismo lo haya logrado ya. Más bien una cosa hago, olvidando lo que queda atrás y esforzándome por alcanzar lo que está adelante. Sigo avanzando hacia la meta para ganar el premio que Dios ofrece mediante su llamamiento celestial en Cristo Jesús. Filipenses, capítulo 3, versículos 13 y 14. 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

0: El Señor es quien te cuida, el Señor es tu sombra protectora. De día el sol no te hará daño, ni la luna de noche. El Señor te protegerá de todo mal. Protegerá tu vida. El Señor te cuidará en el hogar y en el camino desde ahora y para siempre. Salmo, capítulo 121, versículos 5 y 8. 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

Juan 10:28. Y yo les doy vida eterna y no perecerán jamás, ni nadie las arrebatará de mi mano. 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

0: Juan 6:47. De cierto os digo, el que cree en mí tiene vida eterna. 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
1: Hay momentos que nos sentimos débil y necesitamos fuerzas para poder seguir hacia adelante. Pero recordemos lo que dice la Biblia: no temas ni desmayes, porque yo estoy contigo.

Hechos 3:19. Así que arrepentíos y convertíos, para que sean borrados vuestros pecados, para que vengan de la presencia del Señor tiempos de refrigerio. 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

Romanos 3:24. Siendo justificados gratuitamente por su gracia, mediante la redención que es en Cristo Jesús. 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

que el Señor tu Dios está en medio de ti, como guerrero victorioso, se deleitará en ti con gozo, se renovará con su amor, se alegrará por ti con cantos. Sofonías 3:17. 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

porque yo sé muy bien los planes que tengo para ustedes, afirma el Señor. Planes de bienestar y no de calamidad, a fin de darles un futuro y una esperanza. Jeremías, capítulo 29, versículo 11. 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

0: Así nos lo ha mandado el Señor. 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
0: Hechos 13:47. 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

0: hermanos y amigos, que Dios les bendiga. Doy gracias a Dios por permitirme este privilegio de obtener otra grabación con el propósito de poner en alto el nombre de nuestro Señor Jesucristo. Quiero hablarles bajo el tema Mi Testimonio. Quiero llevarlos a la palabra de Dios en el libro de Proverbios, en su capítulo 14 y su versículo 12. Y lo leemos siempre bajo la dirección del Padre, del Hijo y de su Santo Espíritu. Hay camino del hombre que le parece derecho, pero su fin es camino de muerte. Hermanos y amigos, quiero contarles la parte de la historia de mi vida. Comienza así. Tres veces el Señor me rescató de la muerte. La primera vez, amado hermano y amigo, recuerdo cuando el Señor me rescató la primera vez, después de que nosotros realizamos un partido de fútbol. Después del partido de fútbol, nos fuimos en la cantina. Usted sabe, amigo que me está escuchando, quizá usted está practicando el fútbol. Unos dicen que hacer deporte es bonito, bien, partes así, pero partes, amado amigo que me está escuchando, partes nos lleva a la perdición. Quiero contarles, después de ganar un partido de fútbol, nos fuimos a la cantina. Para nosotros era celebrar. Pero después, amados hermanos, estando ya borracho, celebrando para nosotros, amados hermanos, pero estábamos equivocados, amado hermano, porque yo sé que estas son las artimañas de Satanás para llevar al hombre a la perdición. Estando, amados hermanos, borracho, llegó los integrantes del equipo contrario. Allí entonces, amados hermanos, empezó la discusión, amados hermanos, y ellos me trataron la manera de quitarme la vida. Pero, amado hermano, ¿quién me guardó en ese momento? Era mi Padre Celestial. Porque eso de las 11 de la noche, cuando todavía me estaban velando para quitarme la vida. Entonces, amados hermanos, tuve que defenderme y me fui, hermanos amados, caminando, llorando, amados hermanos, cuando escuché una voz, amado hermano, que me dijo: hay camino que al hombre le parece derecho, pero su fin es camino de muerte. Amados hermanos, cuando escuché esa voz, derramé mis lágrimas y dije dentro de mí que para mí iba bien, pero iba mal. Me fui para mi hogar. Cuando yo llegué, empecé a llorar. Le dije: gracias, Señor, porque tú me salvaste de la muerte. Y al amanecer el otro día, amados hermanos y amigos, como que todo se calmó, empecé una vez más el camino a la perdición otra vez. La segunda vez que el Señor me salvó de la muerte, amados hermanos, también yo venía del municipio del Quetzal San Marcos. Iba caminando a mi hogar. Cuando venía ebrio, amados hermanos, amados, me resbalé y caí en un barranco. Tenía una profundidad de aproximadamente de 60 metros. Y Dios me salvó de la muerte. E hice una promesa con Dios, le dije a Él, si me ayudas a salir en ese lugar, te voy a servir. Llorando, amados hermanos, como llora un niño estando en el fondo del barranco. Entonces, amados hermanos, y Dios me dio la salida. Salí al estar en la vereda donde yo venía. Me senté y derramé mis lágrimas, amados hermanos. Pasó el tiempo y no seguí a mi maestro. Empecé a ingerir una vez más el licor, amados hermanos. Empecé una vez más, amados hermanos, a agarrar el camino de la perdición, donde, amados hermanos, la tercera vez que Dios me salvó de la muerte fue un accidente. Me fracturé en el campo de fútbol. Estuve paralítico 3 meses sin moverme el pie, amados hermanos. Mi familia se preocupó por mí y ellos dijeron, lo vamos a sacar al hospital porque no queremos que se va a quedar así. Y me sacaron para el hospital de Quetzaltenango. Y yo venía, amados hermanos, porque en ese tiempo no había transporte. Venía un camión procedente de la finca, cargado de café. Ahí me subieron mi familia y nos venimos para el hospital. En una subida, el chofer no pudo meter el cambio y el camión se va una vez más para atrás, amados hermanos, y volcó. Donde me quedé, amados hermanos, bajo esa carga, ese cargamento que el camión traía, amados hermanos. Solo vi que había una pareja, lo oí al camino, donde ellos dijeron, se va a morir, ayudémoslo. Empezaron a quitar los bultos entre ellos, los dos, un bulto, lo tiraban en un lado, tiraban al otro lado, a fin de que me salvara. Cuando yo salí bajo esa carga, había fracturado el otro pie. Me quedé entonces sentado y ya no pude. Recordé la voz que me dijo que al hombre el camino es derecho y su fin es camino de muerte. Amados hermanos, nos auxiliaron. Me trasladaron entonces, amados hermanos, en el hospital de Quetzaltenango, en un hospital privado. Cuando llegó el dueño de la empresa, dijo, no, este hombre, por causa él, también mi hijo se fracturó. Ahora, sáquenlo de aquí. Y me sacaron afuera, sentada en la calle, mi familia preocupado por mí, llorando. Me levantaron y me llevaron una vez más para la casa. Ni una pastilla me dieron a mí en aquel entonces. Llegué en la casa, estuve postrado. Estuve entonces clamando a Dios, diciendo, Señor, si quieres levantarme de esta cama, te voy a servir. Amado hermano, hice promesa con Dios. Poco a poco me fui recuperando. Me fui recuperando. Cuando fui recuperado, volví una vez más en el trabajo que yo tenía. Cuando yo llegué, le dije al dueño de la empresa, pues nomás vine a saber si todavía tengo trabajo, ya no. El empresario me dijo, Ismael, tu trabajo te está esperando. Deje de estar ingiriendo licor, porque esto es malo, me dijo el empresario. Y yo le dije, sí, así es, gracias, le dije. Preséntate mañana en el mismo puesto. Contento, amados hermanos, regresé, contento, llegué a mi casa. Le dije a mi esposa, voy a volver mañana en mi puesto. Cuando yo estaba en mi puesto, amados hermanos, empecé a ingerir una vez más el licor. Amados hermanos, entonces ahí se empeoró, amados hermanos, amados, mi vida. Cada día se estaba empeorando. Amados hermanos, de hecho, amados hermanos, se enfermó mi esposa. Y yo ingiriendo licor, estando ella tirado en la cama, mes y 15 días, amados hermanos, y yo emborrachándose día y noche, día y noche, amados hermanos. A mí no me importaba que mi esposa estaba enferma, lo que a mí me importaba era comprar más licor, amados hermanos. Pero un día, amados hermanos, nos entregaron una parcela en una de las fincas llamado La Candón, allá por la zona del Chubá, Colomba. Nos fuimos con mi hijo pequeño, que apenas tenía 11 años. Nos fuimos a recibir la parcela en aquella finca montañosa, amados hermanos. Y cuando llegamos, nos mostraron la parcela y me fui, le mostré a mi hijo las esquineras y dijo mi hijo, está bien, papá. ¿Lo conociste bien? Sí, me dijo. El propósito que yo llevaba, amados hermanos, era de que tenía que fijarse bien de las esquineras, porque yo para mí ya no estaba para vivir, sino ya el licor me tenía avanzado duramente, amados hermanos. Cuando nos paramos con mi hijo, las palabras que nunca se me olvida, amados hermanos, lo que este niño me dijo, papá, el terreno está bonito, pero una cosa te quiero decir, acepta a Cristo, porque quizá te vas a morir con el aguardiente. ¿Y quién va a venir a trabajar conmigo en esa montaña?, me dijo el niño. Cuando yo escuché estas palabras, amados hermanos, derramé mis lágrimas. Me quedé mirando los ojos del niño y me dijo, si tú aceptas a Cristo, Dios te va a llevar en diferentes lugares a predicar su palabra. Tú vas a dar testimonio de tu vida, me dijo. Y también te digo esto, mi madre está postrada en cama, es por tu causa. Pero si aceptas a Cristo hoy, vayan a una congregación y diga al pastor que venga a orar por mi madre. Mi madre mañana estará sana. Empecé a derramar mis lágrimas más y más. Le dije, hijo, sí lo voy a hacer. Lo voy a hacer, le dije. Y yo llevaba una botella de aguardiente en la mochila. Había ingerido 2/8, me faltaban 4.
1: ¿Sabe qué, hijo? Le dije, voy a aceptar a Cristo, pero le voy a despedir a Satanás. Le saqué la botella y le dije, diablo, aquí te voy a despedir. Me has arrastrado en ese lodo cenagoso. Me has dejado sin dinero, todo pobre, triste, amargado. Tú dices que ese es el dueño del dinero, pero eres un engañador, eres un mentiroso. Me engañaste, pero hoy sí te voy a dejar. Y le destapé la botella, empecé a ingerir el licor. Terminando el licor en esa botella, lo puse el tapón una vez más y le dije, adiós diablo, le dije, le tiré entre el monte. Ahora hijo, le dije, ya me despedí de este engañador, ahora me entrego a Cristo. ¿Vas a orar por mí? Sí, papá, me dijo el niño. Me puse de rodilla en aquella montañosa, amados hermanos, amados amigos que me está escuchando. Me rendí a Cristo en aquel lugar entonces. El niño oró por mí. Y recuerdo las palabras de este niño que dijo, Señor Jesús, ten misericordia de este hombre. Levántalo y cumple lo que has prometido a él. Empecé a llorar, llorar, amados hermanos. Y terminando la oración con este niño, le dije, vamos, ahora me voy a congregar en una iglesia. Ahora voy a buscar un pastor para que venga a orar por tu madre, le dije. Encaminamos, tuvimos que caminar 3 horas de camino. Y yo borracho, amados hermanos, no sé cómo, cruzamos 2 barrancos con este pequeño. Y cuando llegamos ya en la aldea, estaban celebrando un servicio. Y yo le dije, hijo, están celebrando un culto. Le dije, sí, papá, allá me voy a ir. Le dije, está bien. Llegamos en mi casa, mi esposa postrado en cama. Y le dije, mujer, voy a aceptar a Cristo, le dije. Y ella no me contestó. Y le dije, mujer, voy a aceptar a Cristo. Y ella me dijo, mentiroso, ¿cuántas veces has dicho que voy a aceptar a Cristo y no lo has hecho? Le dije a ella, si tú no lo crees, el que lo sabe es Dios. Y le dije a mi hija, tiene una hija pequeña, como de 7 años, y el niño que andaba conmigo, preparen la casa, barren el patio, porque voy a llamar al pastor para que venga a orar por tu madre. Y me fui, amados hermanos. Cuando yo llegué cerca de la casa donde estaban celebrando el servicio, me senté, amados hermanos. Tenía vergüenza de llegar directo, sino me quedé sentado ahí. Y cuando vi, salió un varón de la casa donde estaban celebrando ese servicio, y lo llamé y se acercó a mí y me dijo, ¿qué pasa, varón? Me dijo, pues yo vengo con ustedes a pedir un favor, le dije. ¿Y qué será? Me dijo, pues tal vez me hiciera un favor ir a orar por mi esposa, ya que ella tiene 1 mes y 15 días, está postrado en cama, ya no se levanta, tiene una hinchazón en todo el cuerpo. Le dije, está bien, me dijo, ¿es cristiana? Sí, es cristiana. Lo que pasa, que el pastor donde ella está perseverando, jamás ha llegado a ver, le dije. Hermano pastor, que me vas a escuchar esta grabación, que cuando mires a alguien que no llega en la iglesia, pregunte por ella o pregunte por él, qué está pasando con esa oveja que no está llegando. Usted debe de preocuparse, porque hay pastores que nada más están escuchando. Hay pastores que se presentan cuando ya la persona está ya sin vida. Entonces ahí está el pastor presente. No, debemos de luchar. Debemos de preocupar por las almas. Porque cuenta vamos a entregar en aquel día si no cumplimos. Y le dije, el pastor nunca ha llegado a orar por ella. Y quiero que ustedes me hagan el favor ir a orar por ella, le dije. No te preocupes. Solo quiero preguntarte, me dijo el varón. Usted no ha tomado la decisión para aceptar a Cristo. Y yo le dije, vengo dispuesto. Pero ha sido como estoy. Estoy ebrio. Me dijo el varón, si tú has tomado la decisión, levántate. Para Dios no hay nada imposible. Y me levanta aquel varón, que Dios lo bendiga. Este varón que me levantó y me llevó adentro de la casa donde estaban celebrando el servicio. Y cuando yo llegué, amados hermanos, había unos hombres del cuerpo oficial de esa iglesia. Cuando yo llegué, ellos dijeron entre ambos que estaban ahí, ¿para qué el pastor va a orar por este hombre si este hombre ya no va a servir para nada? Este hombre ya está derrotado. ¿Para qué el pastor va a orar si este ya no tiene cara de gente? Decían. Pastor que me escucha, cuando mires a alguien ebrio llegue enfrente a la casa de oración, no te niegues de recibirlo, porque la obra no es tuya, la obra es de Dios. La palabra de Dios dice, todo lo que viene a mí no le echo afuera. Amados y hermanos, amados, algunos de la congregación se burlaban de mí. Me entraron adentro, me senté. Y estando adentro, oí una voz, me dijo, Ismael, sálgate de allí, sálgate. Aquí te estoy esperando, me dijo. Y me levanto, amados hermanos, amados. Y el que estaba celando el orden a la puerta me dijo, regrese, siéntate, ya vamos a orar por tu vida. Regresé una vez más. Me senté, amados hermanos. Me dijo otra vez, Ismael, sálgate. Se están burlando de ti. Se están riendo de ti. Amados hermanos, todo avergonzado estaba ya dentro de la multitud. Volteé a ver atrás si de veras estaban riendo de mí, cantando, glorificando a Dios, estaba el pueblo. Y me quedé y me levanté entonces para salir. Una vez más me dice el varón, entra, ya vamos a orar por tu vida. Me senté otra vez. Oí otra vez la voz, me dijo, te va a costar salir de ahí, me dijo, pero te voy a sacar, ¿sabes? Vas a aprovechar cuando entre en la oración, porque todos van a estar orando, entonces ahí vas a salir, me dijo. Cuando empezó la oración, me levanto para salir. El varón que estaba a la puerta me dice, siéntate, hermano, ya vamos a orar por tu vida, no vas a salir, me dijo. Me regresé, me senté otra vez. Entonces me dijo Satanás, ya no voy a poder sacarte, ya estás aquí, ya no voy a poder, ya luché contigo, pero ya no se puede. mejor yo me voy, me dijo, te voy a dejar en paz. Así que me voy, ahí te cuides, me dijo. Me quedé, amados hermanos. Terminó la oración, empezó la prédica de la palabra del Señor. Terminó el pastor de predicar y me hizo la invitación. Amados hermanos, yo llegué todo sucio, todo barbudo, todo peludo. Llegué, me postré, amados hermanos. Y el pastor dijo, recuerdo estas palabras, que el siervo dijo, Señor, si este ya llegó la hora que tú lo vas a levantar, sea glorificado tu nombre en esta vida, dijo. Cuando yo escuché estas palabras que el pastor estaba orando, yo sentí algo que circuló todo mi cuerpo. Terminó la oración, amados hermanos. El licor ya se había sentido un alivio, ya no tenía opresión, ya no tenía, amados hermanos, ese dolor. Entonces dijo el pastor, nos vamos en la casa con el hermano, que Dios te bendiga, hermano, sigues adelante, no te preocupes, vamos a ir a orar en tu casa. Si tú lo crees, todo es posible, me dijo. Y yo le dije, amén, amados hermanos. Y nos fuimos, llegamos en mi hogar. Estaba postrado mi esposa. Y le preguntaron a ella cuántos días tenía. Ella dijo, mes 15 días estoy tirado en cama. Ya no puede levantarme. No solo que mi esposo, solo tomando se está. A mí me da pena ver a mi hijo, a mi hija, decía ella. No, él ya aceptó a Cristo, dijo el pastor. Ya aceptó a Cristo, hoy vino la paz en este hogar, dijo. Empezó la oración, amados hermanos. Terminó la oración. Me dice el pastor, ahora ya sos cristiano. Si tenés aguardiente aquí en esta casa, sáquelo, porque aquí no se va a poder estar aquí porque ya sos cristiano, me dijo. Le dije a mi hijo, el que me había evangelizado en aquella montaña, le dije, mi hijo, ven para acá. El niño llegó, sácame ese galón de aguardiente que tengo bajo la cama, lléveselo. No sé dónde vas a ir a dejar, pero lléveselo, ya no quiero tener aquí. El niño, amado hermano, así corrientitos, entró y sacó el galón y se lo llevó. Entrando la noche, amados hermanos, me quedé acostado. Pero yo sentí algo en mi corazón.

me voy. Y ella no me contestó. Lo fui a ver, estaba durmiendo. Le dije a mi hija y a mi hijo, me voy. Voy a ir a trabajar, le dije, temblando, varón, tú que me escuchas, que tú has sufrido el vicio de alcohol. Y usted sabe que es el dolor de esa llamada goma. Temblando estaba, me fui. Cuando yo llegué en el trabajo, estaba el grupo de trabajadores que tenía en mi cargo. Empezaron a trabajar y yo temblando, y yo no resistía, amados hermanos, yo no resistía, temblando. Terminó la jornada de eso de las 11 de la mañana y ellos dijeron, vamos a ir a comer algo, vamos a almorzar, dijeron. Ismael, vamos a almorzar, dijeron, está bien, le dije. Pero yo no almuerzo quería, sino el dolor que no aguantaba. Y yo decía dentro de mí, ¿cómo voy a hacer mi reporte si no puedo escribir con esa tembladura de cuerpo que yo tengo? Dije entre mí. Y entré en los cafetales para que ellos se den cuenta que también yo voy a almorzar, dije. Pero yo no tenía hambre, sino tenía un dolor en el corazón. Me senté, agarré mi mochila y saqué mi nylon que me servía para cubrirme bajo el aguacero. Y yo sentí algo tieso que venía en ese nylon que estaba doblado, metido en la mochila. Cuando yo miré, ahí iba un octavo de licor, amado hermano y hermana, amigo que me escucha. Para Dios no hay nada imposible. Le saqué el octavo, le dije, Padre, perdóname. Y ahí hice promesa contigo que te voy a servir. Pero tú sabes que este cuerpo ya no aguanta. Este cuerpo ya no soporta, le dije, perdóname, Señor. Siquiera la última vez le dije, destapé el octavo y le ingerí ese licor. Como a los 5 minutos normalizó mi cuerpo. Y le dije con los trabajadores, vénganse, voy a tomar los datos porque ya me voy en la finca. Se acercaron a mí y terminé de tomar los datos. Y alguien me decía, procure ir a ver a tu esposa. Procure ir a ver a tu esposa. Y me fui, llegué en la finca. Dios bendiga a aquel varón que me atendió. Y le dije, perdóname. Quería suplicarle algo, le dije. Dígame, dijo el planillero en aquel entonces. Si era favor de recibir mi reporte, solo que mi esposa está grave, le dije. Tiene 15 días de estar postrada en cama. Pero alguien me dice que voy a ir a ver posiblemente y está grave, le dije. No te preocupes, porque no abres tu boca. Ya lo hubiéramos sacado en el hospital, me dijo. Sí, pero voy a ir a verle, le dije, está bien, no tengas pena, no te preocupes. Tomaron todos mis datos y me dieron salida. Y me vine, hermanos amados, siempre a prisa. Yo quería llegar luego en mi hogar. Cuando yo llegué, me fui directamente donde ella estaba postrada en la cama. La sorpresa fue, amados hermanos, que nunca se me olvidará. Mi esposa ya no estaba en cama. Le dije, mi hijo, ¿dónde está tu mami? Y salió mi hijo, salió mi hija, brincando de gozo, diciendo, papá, mi mami ya está sana. Venga a verlo. Desde temprano se levantó. Está con nosotros en la cocina. Cuando yo entré, vi a mi esposa con una sonrisa. Ya veniste, me dijo, ya, le dije. Mire que lo que Dios hizo.

esto en mi vida, dijo. Tenía la mochila cargado y el machete que me servía tenía en la mano. Le tiré a un lado, doblé rodillas, le dije: gracias, Padre. Tú eres el Dios, el que sana, el que salva. Perdóname. Quizá fui rebelde delante de tu presencia, pero gracias porque tú me escuchaste. Has sanado a mi esposa y solamente dame fuerza, dame valor. Voy a dar testimonio donde quiera que tú me vas a llevar, le dije. Entonces, amados hermanos, mi esposa recibió sanidad. Llegó la paz en mi hogar. Desde aquel entonces, amados hermanos, fue el último adiós que le dije a Satanás, por cuanto que él me había hecho sufrir. Amigo que tú vas a escuchar este testimonio, no digas que no se puede. Se puede, varón. Quizá te han hablado del evangelio, has criticado a los predicadores, has despreciado el evangelio de Cristo. Algo te quiero decir en esta hora: acepte a Cristo. La solución es nuestro Cristo Jesús. Así como Él hizo conmigo, así lo puede hacer contigo. Solamente entregue tu corazón. No lo dejes para mañana, lo que puedes hacer hoy, porque mañana puede ser tarde, dice la palabra. Así que, amados hermanos, amigos que van a escuchar esta grabación, esperando que esto sea de una bendición para su vida espiritual. Amigo caído de la gracia de Dios, levántate. Levántate mientras que tus ojos ven, mientras que tu boca confiesa. Reconozca tus pecados y Dios perdonará. Así que, amados hermanos, que Dios los bendiga en esta maravillosa hora, ya que el Señor hasta aquí nos ayudó con esta grabación, esperando que sea de una bendición para su vida espiritual y dando gracias al Padre, al Hijo y al Espíritu Santo. Amén y amén.

porque por gracia ustedes han sido salvados mediante la fe. Esto no procede de ustedes, sino que es el regalo de Dios, no por obras, para que nadie se jacte. Efesios capítulo 2, versículos 8 y 9. 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

aun si voy por valles tenebrosos, no temo peligro alguno porque tú estás a mi lado. Tu vara de pastor me reconforta. Salmo capítulo 23, versículo 4. 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

Señor es mi pastor, nada me falta. En verdes pastos me hace descansar, junto a tranquilas aguas me conduce. Salmo capítulo 23, versículos 1 y 2. 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

no se inquieten por nada. Más bien, en toda ocasión, con oración y ruego, presenten sus peticiones a Dios y denle gracias. Y la paz de Dios, que sobrepasa todo entendimiento, cuidará sus corazones y sus pensamientos en Cristo Jesús. Filipenses, capítulo 4, versículos 6 y 7. 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

Así que no temas, porque yo estoy contigo. No te angusties, porque yo soy tu Dios. Te fortaleceré y te ayudaré. Te sostendré con mi diestra victoriosa. Isaías, capítulo 41, versículo 10. 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

locura, dice la gente, cuando a Cristo les presento que los quiere perdonar. La gente no entiende cuán grande es el amor que solo Cristo sabe dar.

Ahora bien, la fe es la garantía de lo que se espera, la certeza de lo que no se ve. Hebreos capítulo 11, versículo 1. 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

Yo soy el camino, la verdad y la vida, le contestó Jesús. Nadie llega al Padre sino por mí. Juan capítulo 14, versículo 6. 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

por fe, no por vista. Segunda de Corintios, capítulo 5, versículo 7. 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

El Señor te bendiga y te guarde. El Señor te mire con agrado y te extienda su amor. El Señor te muestre su favor y te conceda la paz. Números capítulo 6, versículos 24 y 26. 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

semilla de la fe. Haz tuya la vida eterna a la que fuiste llamado y por la cual hiciste aquella admirable declaración de fe delante de muchos testigos. Primera de Timoteo, capítulo 6, versículo 12. 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

0: Ahora bien, sabemos que Dios dispone todas las cosas para el bien de quienes lo aman. Los que han sido llamados de acuerdo con su propósito. Romanos, capítulo 8, versículo 28. 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

pónganse toda la armadura de Dios, para que cuando llegue el día malo, puedan resistir hasta el fin con firmeza. Efesios capítulo 16, versículo 13. 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

Es fácil de adorar al Señor cuando todas las cosas marchan muy bien, pero cuando llegan los procesos nos afligimos y nos olvidamos que el que va con nosotros es el gran Yo Soy. Hermana y hermano, abre su boca en medio de la tempestad

Así que no temas, porque yo estoy contigo. No te angusties, porque yo soy tu Dios. Te fortaleceré y te ayudaré. Te sostendré con mi diestra victoriosa. Isaías, capítulo 41, versículo 10. 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

El Señor mismo marchará al frente de ti y estará contigo. Nunca te dejará ni te abandonará. No temas ni te desanimes. Deuteronomio, capítulo 31, versículo 18. 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

Se me afligía el corazón y se me amargaba el ánimo por mi necedad e ignorancia. Me porté contigo como una bestia, pero yo siempre estoy contigo, pues tú me sostienes de la mano derecha. Me guías con tu consejo y más tarde me acogerás en gloria. Salmo, capítulo 73, versículos 21 y 24. 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

las 7 de la mañana, 12 minutos. Son las 7 de la mañana, 12 minutos.

Estás haciendo con nosotros, lo que has hecho, lo que estás haciendo, lo que harás. Gracias, Maestro bueno. Yo sé, Padre, que tú eres un Dios que vela por nosotros. Tú eres el Padre que nos

Muy buenos días, muy buenos días. Y el auditorio de radio, ¿qué tal? ¿Cómo amanecieron este día de hoy? De buena mañana a los que están ahí en el trabajo ya escuchándonos, muchas gracias. Gracias por la fiel sintonía que nos presta en diferentes lugares, tanto como acá en Guatemala, fuera de nuestras fronteras. Buenos días para todos, ¿qué tal? ¿Cómo están el día de hoy? Ya que estamos acá muy fortalecidos, muy bendecidos de parte de Dios, porque Él es el que nos da la vida, la salud, el privilegio grande para poder estar acá y así poder llevar la programación hacia la intimidad.

Saludos cordiales para toda la fiel audiencia que escucha la radio, la estación Revelación Estéreo. Es una gran alegría, la bendición más grande es que Dios este día nos permite la oportunidad poder estar acá y por supuesto poderles acompañar con lo mejor de la buena música a través de Revelación Estéreo. Saluditos cordiales para todos y muchas bendiciones. Estamos llegando ya a las 7 de la mañana con 18 minutos. 7 de la mañana con 18 minutos. Arriba, arriba ese ánimo. Si usted desea comunicarse, recuerde que ahí está la línea telefónica totalmente habilitada, ya que esta mañana pues es el día que vamos a arrancar nuestro espacio regular a través de Revelación Estéreo. Anteriormente estaba saliendo el programa Escapa por tu Vida, patrocinado por el hermano Helber López allá por West Palm Beach, Florida, pero ya no va a poder estar, ya no se va a poder, entonces él ya no va a estar patrocinando el programa y así pues la radio vamos a... Ya en estos momentos pues se inicia lo que es el programa en espacio de los saludos. Y complacencias al mismísimo instante. Recuerde que ahí está totalmente habilitada la línea de comunicación. Así que Dios les bendiga, saludos y arriba, arriba esos ánimos.

0: Son las 7 de la mañana, 34 minutos.
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0: Son las 7 de la mañana, 49 minutos.
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0: Son las 8 de la mañana, 27 minutos.
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Torre Inexpugnable es el nombre del Señor. A ella corren los justos y se ponen a salvo. Proverbios, capítulo

preciosa y bendecida hora de la mañana. Saludamos a toda la fiel audiencia que están escuchando. Buen provecho en la hora del desayuno para quienes ahí lo están disfrutando, que disfruten al máximo. Deseando siempre la bendición del Todopoderoso sobre sus vidas. Estamos en el espacio de la programación de alabanzas en esta bendecida mañana con saludos especiales para quienes se encuentran ahí en el trabajo, en el negocio, en la cinta asfáltica, los que van ahí manejando en el 4x4. Dios les bendiga, buen provecho, saluditos y gracias por escuchar.

¿Cuántos dicen gloria a Dios, hermanos? Más fuerte, ¿cuántos dicen gloria a Dios? Déjese tocar por el Espíritu Santo de Dios esta tarde. ¿Cuántos quieren recibir una caricia del Espíritu Santo de Dios? Otra vez, ¿cuántos quieren recibir una caricia del Espíritu Santo de Dios? Amén. Cante con todo su corazón, apláudele. Con todo su corazón, apláudele eso. Venga ese aplauso.

0: fuego, fuego, fuego, fuego de Dios. Apláudele. Dele aplausos fuerte, fuerte, fuerte, fuerte. Fuerte, fuerte, fuerte. Hay unción que se mueve. Bendito.
1: 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Toda enfermedad desaparece. Todo dolor desaparece. 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
0: Preparémonos. Preparémonos, Él viene pronto por nosotros. Apláudele, pero con toditos.

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0: Muy buenos días, amada audiencia de radio. Muy buenos días para cada uno de todos ustedes en esta bendecida mañana. Bueno, gracias a Dios que ya está el programa de nuevamente ya al aire. El programa Jesús, la vid verdadera.
1: Majestuoso.
0: Bueno, por motivos de que nuestro hermano Jaime Castillo, quien es el director de la programación, no va a poder estar presente por motivos personales. Esa es la razón por la cual pues nos informa que él no va a poder estar presente. Pero nos ha comisionado saludar a la audiencia y por supuesto también saludar a la hermana directora, bueno, por ahí la patrocinadora del programa. Saludamos ahí a la familia Romero Pérez, en especial a nuestra hermana Josefa. Saludos en esta maravillosa mañana. Bueno, ya que nuestro hermano Jaime no va a poder estar presente por motivos personales, en este espacio de la programación estaremos agregando alabanzas de bendición y por supuesto, sin faltar la poderosa palabra de Dios. No cambie de sintonía, esta es tu radio, Revelación Estéreo, haciendo radio al Todopoderoso y bendiciendo la vida de toda la fiel audiencia.

maravillosa y bendecida hora de la mañana. Dios bendiga a toditita la fiel audiencia de Revelación Estéreo que nos están escuchando, especialmente la audiencia del programa Jesús, la vida verdadera. Bueno, por acá tenemos este saludo. Hola, buenos días, Dios lo bendiga, bendiciones. Les saluda hermano Francisco López de Caserío San Francisco. Sería tan amable de complacerme con tres alabanzas de la hermana Glendy Romero. Feliz día, bendiciones y muchas gracias. Bueno, saludos cordiales a mi hermano Francisco López allá en Caserío San Francisco. El día Rancho Bojón, acá nos solicita tres alabanzas, pero el tiempo se nos avanza, solo estaré agregando con dos alabanzas la participación de nuestra hermana solista Glendy Romero. A continuación vienen estos dos temas porque ya de regreso estamos ya para dejar la prédica de la palabra de Dios. Vamos a quedar en sintonía entonces con estas dos hermosas alabanzas para bendecir la vida de hermano Francisco López de Caserío San Francisco.

complacido ahí la sugerencia del hermano Francisco López allá en Caserío San Francisco. De esta manera vamos a ir ya rápidamente escuchando.

aprovechando la oportunidad que Dios nos da. Es el tema que vamos a meditar con la ayuda del Señor. Esperamos que la meditación del mensaje lleve una bendición para cada hermano, cada amigo que tenga la oportunidad de escuchar este mensaje. Lo vamos a encontrar en el libro de Génesis, en su capítulo 19, verso 17. Vamos a leer un solo versículo, y es el verso 17, y dice así: Y cuando los hubieron llevado fuera, dijeron: Escapa por tu vida, no mires tras ti, ni pares en toda esta llanura, escapa al monte, no sea que perezcas. Vamos a pedir la dirección de Dios, hermano, usted que me escucha a través de la radio, a través de este cassette. Vamos a orar para que el Señor nos hable a través de su palabra. Padre que habitas en las alturas, damos gracias, Señor, porque una vez más nos permites llevar tu palabra de vida, tu palabra que alienta, tu palabra que anima. Hoy, Señor, te pedimos que hagas la obra que tú creas conveniente hacerlo, Padre, en la vida de cada uno. Señor, que tu palabra venga como pan de vida para el hambriento, como agua de vida para el sediento, Señor. En el nombre de Jesús de Nazaret te damos gracias. Gracias, Señor. Aprovechando la oportunidad que Dios nos da, vivimos en un mundo lleno de conflictos, en un mundo lleno de sinsabores. Cada día la queja de la gente es más. Cada día el desaliento es más. Cada día la pobreza es más. Pero gracias a Dios, hermanos míos, porque Él nos da la oportunidad aún de escuchar su bendita palabra, de estar a cuentas con Dios. Como dice en el libro de Isaías, capítulo 1, verso 18, venid luego, dice Jehová, y estemos a cuenta. La condición en que nos encontramos hoy en día, decía, es un mundo de sinsabores. Es un mundo donde ya no se puede tener confianza en nadie ni en nada. Pero gracias a Dios porque Él nos habla. Así como le habló a Lot estando en Sodoma. La Biblia dice que el pueblo de Sodoma se encontraba en un estado pecaminoso, en un estado lleno de maldad, en una vida impía, donde abundaba la borrachera, abundaba la idolatría, abundaba la brujería, la hechicería. La Biblia dice que la maldad del pueblo llegó ante los ojos de Dios. La Biblia dice que el pecado del pueblo llegó delante de Dios. Y Jehová de los ejércitos se enojó contra el pueblo. Por lo cual Él dijo: Yo voy a destruir a este pueblo porque su maldad es grande, porque su maldad ha llegado delante de mí. La versión 60 dice: porque hay muchas quejas en contra de Sodoma y de Gomorra. Pero lo hermoso es, la Biblia dice que antes de destruir a los pueblos de Sodoma y de Gomorra, antes de quemarlos, antes de destruirlos, antes de condenarlos, Jehová de los ejércitos abrió sus ojos. Podemos decir, abrió su corazón.
y vio que en este mismo pueblo había un hombre que tenía temor de Dios. Había un hombre que su vida estaba consagrada delante de Dios. Y este hombre se llamaba Lot. Antes de quemar al pueblo, antes de castigarlos, antes de desaparecerlos, Jehová envía dos ángeles para sacar a Lot de estos pueblos. Gloria a Dios, hermano, porque antes del infierno, porque antes del lago de fuego, porque antes de la destrucción de este mundo, porque antes de que el juicio venga sobre la tierra, Dios te da a ti la oportunidad de escuchar su palabra. Y su palabra dice: porque no queriendo que nadie perezca, sino que todos procedan al arrepentimiento. Hoy tienes la oportunidad. Hoy tienes la oportunidad de escuchar la palabra, para que tú vengas y hagas cuenta de cómo estás con Dios, para que arregles tu vida. La Biblia dice que el Señor envió dos ángeles para sacar a Lot antes de que el pueblo fuera destruido. Gloria a Dios. Yo alabo su nombre y bendigo su nombre por la oportunidad que Él nos da. Gloria a Dios, porque si Cristo no viene todavía, pero la muerte llegará. Nos llevará a una enfermedad, nos llevará a la muerte. Pero gloria a Dios que aún estamos con vida para escuchar la palabra de Dios. Y así estará cuentas con Él. Llegan los ángeles para sacar a Lot y su familia. Y el mensaje de esta hora es meditar en cuatro frases importantes que le dijeron a Lot después de que estaban ya fuera de la ciudad. El verso 17 del capítulo 18, del capítulo 19, dice: y cuando los hubieron llevado fuera, es decir, cuando ya estaban fuera del peligro, ya estaban fuera de la ciudad que iba a ser destruida, ya la vida de él estaba fuera de peligro, ya cuando estaban afuera le dijeron: ahora no, dale gracias a Dios por la oportunidad que Dios te ha dado, que Él te ha dado. Dale gracias porque Él ha salvado tu vida. Dale gracias porque tú no fuiste quemado con los impíos. Pero hay cuatro mensajes importantes, cuatro claves importantes para la vida de este hombre, y que significa mucho para nuestra vida hoy en día. Y es esto. Número uno, el mensaje número uno que le dan a Lot es que le dicen: escapa por tu vida. Gloria a Dios. Yo alabo el nombre santo de Dios por este mensaje. El mensaje es directo. El mensaje es concreto. El mensaje es personal. Escapa por tu vida. No le dicen escapa por amor a tus hijos. No le dicen escapa por amor a tu esposa. No le dicen escapa por amor a tu pueblo. Sino que el mensaje es directo, es personal. Escapa por tu vida. Nadie se va a salvar por la familia. Nadie se va a salvar por los honores. Nadie se va a salvar porque sea familiar de un predicador o de un gran siervo de Dios. La Biblia dice que es necesario que todos comparezcamos ante el tribunal de Cristo.
cada quien entregará cuentas a Dios. En el libro de Apocalipsis dice: he aquí yo vengo pronto y mi galardón conmigo, para recompensar a cada uno. Es a cada uno. La salvación no es por congregaciones, la salvación no es por familia, la salvación no es por dinero, no es por riqueza o por pobreza. La salvación es individual, es personal. Querido amigo, querido hermano, tú que me vas a escuchar, tú que estás oyendo esta palabra en esta hora, el mensaje es para ti. Dale gracias a Dios porque aún tienes la oportunidad de escuchar esta palabra. Dale gracias a Dios porque aún tienes la oportunidad de escuchar este mensaje a través de la radio, a través de este cassette. O si estás postrado en cama, pero dale gracias a Dios que aún estás con vida y que aún puedes respirar. Aún puedes escuchar esta palabra. El mensaje va para ti. Y el mensaje es: escapa por tu vida. Hay muchas cosas en esta vida. En el lapso del ministerio, gloria a Dios, mucha gente se me ha acercado. Muchos hombres se me han acercado diciendo que quieren acercarse a Dios, que quieren entregar su vida a Dios, pero por problemas matrimoniales, que la esposa no quiere que acepte el evangelio, que la mujer no quiere que trabaje en las cosas de Dios, o a la inversa. A veces la mujer quiere entregar su vida a Dios y el hombre es el que no se lo permite. A veces los padres quisieran entregar su vida a Dios, servirle a Dios, entregarse de lleno a Dios, trabajar en un ministerio, predicar la palabra, orar por los enfermos. Pero que a veces por el testimonio de los hijos, los padres no pueden hacerlo. Los padres se sienten defraudados. Los padres se sienten avergonzados. Los padres no tienen base, se sienten sin fundamento de predicar la palabra al ver el testimonio de los hijos. Y al ver la condición en que se encuentran, dicen: no se puede, porque mi familia se porta así, o bueno, hay problemas de la vida. Mejor me voy a perder, mejor voy a dejar el evangelio. Pero la palabra dice: escapa por tu vida. El mensaje es directo: escapa por tu vida. Posiblemente a alguien no le vaya a gustar lo que le voy a decir, pero si tu esposa no entiende, tu esposa es rebelde, no quiere entregar su vida, tú escapa por tu vida. Tú sírvele a Dios, entrégale tu vida a Dios, acéptalo como tu salvador personal. Entrégale tu vida. Tú sabes que tú vas a salvar tu propia vida. Por eso la palabra dice, en uno de los evangelios dice: dos estarán en una cama, el uno será tomado, el otro será dejado. ¿Por qué? Porque siempre hay una diversidad de opiniones, de creencias. Pero yo espero que con la ayuda del Señor tú aceptes este mensaje que va dirigido a tu vida. Y la primera frase es: escapa por tu vida. Escapa por tu vida. No mires lo que tu familia está haciendo. No mires lo que tus padres están haciendo. Si ellos están sumidos en la idolatría, en la brujería, en la hechicería, joven, el mensaje es: escapa por tu vida. Viene el mensaje número 2 y le dicen: no mires tras ti. Ya no mires atrás.
Primero le dicen, escapa por tu vida. Después le dicen, no mires tras ti. La palabra dice en el libro de Colosenses, capítulo 3, verso 2, dice, si habéis resucitado con Cristo, poned la mira en las cosas de arriba. En otras palabras, el Señor te dice, aprovecha la oportunidad que te he dado. Aprovecha este mensaje que te estoy dando. Aprovecha que aún estás con vida. Muy bien, tú estás escapando por tu vida. Ya aceptaste la palabra, ya estás haciendo decisiones de que vas a entregar tu vida al Señor. Gloria a Dios por eso. Pero ahora viene la segunda palabra y le dice, no mires tras ti. En otras palabras, si fuiste borracho, ya no te acuerdes de tu borrachera. Si fuiste adúltero, ya no te acuerdes de tu adulterio. Si fuiste hechicero, pues ya no te acuerdes de la hechicería. Si fuiste un drogadicto, ya no hagas memoria de lo que fue tu vida. Ya no hagas memoria de lo que eras antes. Ahora cuenta la bendición. Ahora habla de la prosperidad. Ahora habla de lo que Dios te está haciendo en tu vida. Habla ahora de la llenura del Espíritu Santo. Habla ahora del poder de Dios que se manifiesta en tu vida. Ya no recuerdes las cosas pasadas, porque aquí todas las cosas son hechas nuevas, dice su palabra. Yo te he perdonado, dice el Señor. Yo he limpiado tu culpa, dice el Señor. Pero una cosa, ya no mires tras ti. Ya no te acuerdes del orgullo. Ya no te acuerdes de la mentira. Ya no te acuerdes de la drogadicción. Y ya no te acuerdes de la prostitución. Ya no te acuerdes de la hechicería. Olvida las pandillas, olvida las maras. Eso se han quedado atrás. Ahora eres una nueva criatura. Gloria a Dios por esa palabra. Gloria a Dios por ese aliento. Gloria a Dios por esta nueva vida que Dios nos ha dado. Las cosas viejas pasaron. He aquí, todas son hechas nuevas. Gloria a Dios porque con su poder ha transformado nuestra vida. Gloria a Dios porque con su poder ha transformado miles de personas. Gloria a Dios por el testimonio de pandilleros, de drogadictos, de grandes asesinos que han llegado a aceptar la palabra de Dios, de brujos de renombre internacional que han llegado a entregar su vida reconociendo a Jesucristo como el único salvador de su alma. Pero la palabra va dirigida a todos y dice, ya no mires atrás. Gloria a Dios. Gloria a Dios por eso. Pablo dice, puestos los ojos en el consumador y autor de la fe, Cristo Jesús. Muy bien. Primero le dicen, escapa por tu vida. Segundo, no mires tras ti. Número tres, le dicen, no pares en toda esta llanura. ¿Por qué le dicen no pares en toda esta llanura? Caminar en un llano es suave. Caminar en un llano no se suda. Caminar en un llano es fresco. Le dicen, aunque en esta llanura parezca suave, aunque en esta llanura parezca un lugar de relajamiento, en una llanura encontramos sombra, en una llanura encontramos pasto verde, en una llanura encontramos
nacimientos de agua. ¿Qué nos representa esto? Que el mundo nos ofrece cosas artificiales. El mundo nos ofrece diversión. El mundo nos ofrece placer sexual. El mundo te ofrece dinero fácil. El mundo te ofrece maras, te ofrece pandillas. El mundo te ofrece 2, 3 mujeres. El mundo te ofrece licor. El mundo te ofrece drogas. Pero la palabra dice, la misma Biblia nos dice que el ángel se disfraza como ángel de luz. El diablo se disfraza como ángel de luz, ofreciéndote placer, ofreciéndote cosas fáciles. El libro de Proverbios dice, porque hay caminos que al hombre le parecen derechos, mas su fin es camino de muerte. La palabra dice, no pares en esta llanura. Tú miras que hay mujeres que te siguen. Tú miras que hay drogas que te ofrecen. Tú miras que hay dinero fácil que te ofrecen. Hay libertinaje. Pero la palabra dice, no pares en esta llanura. No te quedes parado, no te quedes divirtiéndote. Aparentemente es cosa alegre. Los jóvenes dirían, pero es muy aburrido estar en la iglesia. Es muy aburrido estar arrodillado delante de Dios. Queremos divertirnos un poco, queremos probar la vida. La palabra dice, no pares en toda esta llanura. Aunque parezca alegre, aunque parezca bonito, no pares. La palabra número 5 que le dan, número 4, perdón, es escapa al monte. ¿Te das cuenta? Número 1 le dice, escapa por tu vida. Número 2, no mires tras ti. Número 3, no pares en toda esta llanura, en toda esta llanura.

porque el Señor quiere que nuestros pasos sean para arriba y no para abajo. El mensaje le dicen: escapa al monte, porque allá arriba el sol alumbra mejor, allá arriba el viento sopla mejor. Para ver la gloria de Dios, para ver la transfiguración, dos de sus discípulos tuvieron que subir con Cristo Jesús hacia el monte, para que descendiera fuego del cielo. Elías tuvo que subir al monte Carmelo con los profetas de Baal. No ofreció un sacrificio allá abajo. No ofreció un sacrificio a medias. Ofreció un sacrificio estando en las alturas. Ofreció un sacrificio estando allá arriba. Dios no te quiere ver allá abajo, Dios te quiere ver allá arriba. La plática con Moisés fue en el monte alto. Los discípulos, para recibir la unción del Espíritu Santo de Dios, tuvieron que subir al aposento alto. Y esto es el mensaje que Dios le da a través de los ángeles. Y le dicen: escapa al monte, no sea que perezcas. Vamos a terminar. Para llegar a un monte, para llegar allá arriba se sufre. No se escala un monte así de fácil. Se suda, se cansa. Posiblemente uno pueda sufrir de hambre, de sed. ¿Qué representa esto? Que si entregas tu vida a Cristo de lleno, tú vas a sufrir desprecio, humillaciones, críticas y tantas cosas, posiblemente hasta de parte de tu familia más cercana. Pero yo espero que aproveches esta oportunidad que Dios te da. Yo te invito, ahí donde estás, inclina tu rostro y llora conmigo. Padre, gracias te damos, porque una vez más hemos presentado tu palabra. Bendice, Señor, los medios para que tu palabra sea escuchada en todo lugar. Padre, bendice todas las emisoras que transmiten el mensaje, Dios. Y este cassette, yo sé que va a ser una bendición en la vida de los oyentes. Padre, rompe cadenas de división. Rompe, Señor, cadenas de incomprensión en cada familia. Rompe cadenas de opresión en la vida entre padres e hijos, entre hijos y padres. Rompe cadenas de incomprensión en la vida de cada matrimonio. Señor, cadenas en cada congregación. Que cada uno entienda, Señor, que debe escapar por su propia vida, no por la vida de otros, sino todo lo que hagamos, lo hagamos pensando en que estamos buscando nuestra propia salvación. Gracias te damos. Amén. Amén, Señor.

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para toda la fiel audiencia que nos están amplificando en diferentes lugares. Muchas gracias por estar en sintonía de la radio en esta maravillosa y bendecida mañana. Saludos y muchas bendiciones para cada uno.

0: estar siempre conectado a través de la 107.7 FM, la radio que edifica tu vida en esta mañana. Y por supuesto, las 24 horas al día, los 7 días de la semana, los 365 días al año. Ahí siempre Revelación Estéreo motivándole ahí con los temas de mucha bendición, llenando tu vida, llevando la palabra de Dios hacia tu corazón, allá donde usted nos escucha.
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0: Allá donde usted se encuentra, ahí amplificando la señal de la radio en esta excelente hora. Así que seguiremos acá con más temas. Más temas de mucha bendición para edificación a su vida. Recuerde que estamos llevando la programación en sus amables hogares juntamente con todos los que están ahí escuchando.
1: No tengo aquí.
0: Los que están ahí amplificando en el trabajo. ¿Qué tal está ese ambiente con los muchachos alegres ahí? En el trabajo también los que nos están sintonizando allá en las cintas fálticas. Gracias por escuchar la radio. Gracias por estar siempre en sintonía de Revelación Estéreo. Saludos cordiales para cada uno de ustedes, usted y familia que nos escucha. Muchas gracias, muchas bendiciones. Ya que pues estamos muy agradecidos con Dios porque Él es el que nos permite la vida, la salud de poder estar acá, alegrándoles el corazón en diferentes lugares, en diferentes países. Muchas bendiciones sobre sus vidas. Recuerde que Revelación Estéreo les está acompañando con los mejores éxitos de la mañana gloriosa. Así que saluditos cordiales y muchas bendiciones allí en

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2: Son las 10 de la mañana, 33 minutos.

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0: Son las 10 de la mañana, 56 minutos. Son las 10 de la mañana, 56 minutos.
1: Seguimos acá con más de la programación en esta excelente horas de la mañana. Estamos ya a las 10 de la mañana con 57 minutos. El reloj nos indica que nos queda tan solamente 3 minutitos y puntualizamos ya a la hora 11 de la mañana. Dice, hola hermana, Dios te bendiga. Saludos para todos y una alabanza a las de Paloma, a cargo de Julio Elías. Bendiciones, hermana, dice. Gracias, hermano Vicente Delgado, hasta allá en Skyler, Nebraska. Bendecimos la vida, hermano Vicente Delgado, que el Señor lo bendiga.

esta maravillosa hora de la mañana, agradecemos a la sintonía de hermano Vicente Delgado, a Estayán Skyler Nebraska. Nos hace la sugerencia del tema Alas de Paloma, a cargo de nuestro hermano Julio Elías, acá con bastante gusto. Estaremos complaciendo. Bueno, saludos cordiales a mi hermanita Flora Agustín, que se ha reportado. Hemos recibido su reporte con saludos muy especiales, dice, para nuestra hermana Glendy Romero. Saludos cordiales para Berta Romero, saludando también a toda la familia Agustín Morales, que Dios los bendiga.

Muchas bendiciones. Bueno, dice nuestra hermana Flora, sigue adelante, que aquí te estoy escuchando, dice. Gracias, hermana Flora Agustín, por su reporte. Que Dios me la bendiga grandemente. Acá nos solicita el tema. Nos hace la sugerencia del tema con tu producción. Dice, vamos a incluir el tema El Alfarero. Y así un tema con la hermana Glendy Romero. Esperamos que sea de mucha bendición para su vida espiritual. Así que bendiciones, hermana Flora, que Dios me la bendiga. Gracias por su fiel sintonía a Revelación Estéreo en esta preciosa y bendecida hora de la mañana. Vamos a incluir por acá el tema Si no fueras por Jesús. Y enseguida vienen más temas. Y a las 11:30 estamos ya presentando el programa de nuestro hermano pastor

clama a mí y yo te responderé. Gracias, Padre bendito. Alabamos tu nombre, Señor.

0: Son las 11 de la mañana, 24 minutos.
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0: Bueno, seguimos este hermoso concierto. Queremos decirles, hermanos, que estamos contentos. ¿Verdad que sí, hermano?
1: Así es, hermano.
0: No solo nosotros estamos contentos, hermanito.
1: Así es.
0: Nuestros hermanos también están contentos, están felices. Queremos cantar este bonito tema, Lloro por tu presencia. Sí.

0: ¿Qué te parece, hermano, si cantamos Mi esperanza eres tú? Es un tema muy bonito.
1: ¿Qué ritmo es, hermano?
0: Es cumbia, hermano.
1: Entonces cantemos, pues.
0: ¿Quieren seguir cantando con nosotros, hermanos? ¿Quieren seguir cantando con nosotros?
1: A ver, vamos con las palmas.

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Muy buenos días, fiel auditorio, en esta hermosa mañana. Pues ya estamos ya con ustedes para llevar este programa radial. He aquí, vengo pronto. Buenos saludos cordiales a nuestros hermanos y amigos que nos están escuchando en diferentes lugares. Que Dios nos los bendiga, ya que para mí pues es un privilegio poder saludar a cada uno de ustedes donde nos están sintonizando en esta hermosa mañana. Buenos saludos cordiales a nuestros hermanos que nos están escuchando allá en la zona costera, como también allá por la zona de Tierra Fría. Que Dios nos los bendiga. Bendiciones, amados hermanos, y también a los que nos están escuchando allá en el sureste mexicano. Que Dios nos los bendiga. Y Dios bendiga a los hermanos que nos están escuchando allá en los Estados Unidos, allá en Argentina, en el país de Uruguay, en Colombia, allá en el país de Chile. Que Dios los bendiga a nuestros hermanos, ya que gracias al Señor que Dios le ha dado la ciencia al ser humano para tener esa tecnología. Amados hermanos, pues es una bendición. Y ya con esto, pues nosotros estamos llegando en diferentes lugares y países, siempre anunciando las buenas nuevas de salvación. Que Dios nos los bendiga. Saludos cordiales a mis hermanos que nos están escuchando allá en el trabajo, a los que están en la construcción. Que Dios me los bendiga. Y gracias, gracias por estar con nosotros en esta hermosa mañana. Vamos a entrar en la oración. Pero si antes, Dios bendiga a mi hermana Miriam Romero allá en San Mateo, California, ya que ella es el que patrocina los 30 minutos. Que Dios le bendiga a mi hermana Miriam. Bendiciones, gracias, gracias, hermana Miriam. Saludos cordiales a su apreciable familia allá en San Mateo, California. Bueno, bendiciones, que Dios me lo bendiga. Vamos a orar en esta hermosa mañana. Usted que está en sintonía nuestra, pues vamos a orar por su vida. Quizá usted está en sacrificio, pues es una bendición, amados hermanos.

Así que, amados hermanos, usted que está en sacrificio en esta hermosa mañana, pues vamos a orar. Póngase de rodilla, ya que papá Dios ha sido grande, Dios ha sido poderoso. He visto la mano del Señor, cómo Dios trabaja, cómo Dios hace la obra. Amados hermanos, pues nos gozamos porque tenemos un Padre amoroso, tenemos un Padre que Él tiene mucho cuidado de nosotros. A veces el hijo es el que no se acerca a él, pero nuestro Padre nos ama. Él está listo. Amados hermanos, todos los segundos, por el viento que sopla, que nosotros respiramos, respira el bueno, respira el malo, pero ahí estamos. Él nunca dice, le voy a apartar un poco aire a estos y estos. No, no, Él ha sido fiel. El ser humano es el que no entiende. Pero va a llegar un día, ya que cuando Él establece, entonces apartar las ovejas de los cabros, entonces Él dirá, entonces en aquel día. Pero mientras que ahora Él está dispuesto, tenemos un Padre que nos ama. Qué lindo es nuestro Dios, amados hermanos. Vamos a orar en esta hermosa mañana. Padre nuestro, que estás en los cielos y en todo lugar, te doy gracias, Señor, te doy gracias, Padre, gracias, oh Dios todopoderoso, por permitirme, Señor, este privilegio de estar un momento delante de tu divina presencia, Padre. Gracias, Señor, por la vida. Gracias por la salud, porque sin ello, Padre, nosotros no podemos, Señor. Nosotros no podemos, Padre, vivir en este mundo sin la ayuda suya, papá. Gracias, Señor. Gracias, oh Dios mío. Gracias, oh Dios todopoderoso. Tú eres el Dios grande. Tú eres el Dios, el todopoderoso. En el nombre de Jesucristo de Nazaret, en esta maravillosa mañana, Señor. Padre, te suplico, Dios mío, por cada uno de mis hermanos, de mis hermanas, a los que siempre están pendientes de este programa radial. Señor, los bendigo, papá. Bendigo, Señor, aquellas vidas que están en sacrificio delante de ti. Padre, escucha, Señor, escucha esta oración. Padre, escucha, Señor amado. Queremos la respuesta, Padre. Queremos la respuesta, Dios mío. Eres el Dios grande. Eres el Dios, el todopoderoso. Encomiendo tus manos, Señor amado. Encomiendo tus manos, Dios mío. En el nombre poderoso de Jesús. Bendito Dios del cielo, gracias Jehová, gracias Jesucristo, gracias Espíritu Santo de Dios. Te suplico, Padre, por la vida de mi hermano Edgar Pérez, allá en San Rafael, California. Clamo, Señor, por la vida de mi hermano Edgar. Encomiendo tus manos, Señor, a mi hermana Miriam Romero, Padre. Encomiendo tus manos, Jehová Dios de los ejércitos. Te suplico, Padre, por la vida de mi hermano Demetrio Gómez, allá en Miami, Florida, Padre. Clamo, Señor, clamo, Padre, por la vida de mi hermano Demetrio. Encomiendo tus manos, Señor. Encomiendo tus manos, Dios mío. Tú eres el único, tú eres el poderoso, Señor del cielo. En el nombre de Jesucristo de Nazaret, bendito Dios y soberano Dios de los cielos. Gracias, Padre. Gracias, Hijo. Gracias, Espíritu Santo, en esta hermosa mañana, Señor. Y te pido, Padre, que tú tomes control de mi vida, Señor, oh Dios amado, en el nombre poderoso de Jesús. Gracias, Padre. Gracias, Hijo. Gracias, Espíritu Santo de Dios. Amén y amén.

Bueno, así que amados hermanos, que Dios los bendiga, la fiel audiencia que nos están escuchando en diferentes lugares. Gracias, amados hermanos, que Dios los bendiga, a nuestros hermanos y amigos que nos están escuchando en esta hermosa mañana, ya que gracias a Dios el Señor nos concede la vida de estar con ustedes, ya que gracias a Papá Dios estamos viendo que Dios ha sido grande, amados hermanos. Siempre quizá ustedes han escuchado que a veces no salimos con el programa radial los días martes en la noche por motivo de que está lloviendo. Gracias a Dios, pues aquí Aldea Las Barrancas ha sido bendecido por el Señor. Pues siempre nuestras oraciones por nuestros hermanos en diferentes lugares donde no hay lluvia, donde hay escasez de lluvia, y por la siembra, amados hermanos, la siembra es de que uno está preocupado. El agricultor está hallado, ya tiene establecido la fecha, la siembra, la fecha para cortar hoja, la fecha para los elotes y la fecha para cortar las mazorcas. Todo está, pero por la lluvia, muchos de nuestros hermanos están llorando por la pérdida. Pero a veces el ser humano así pasa. Así pasa. ¿Sabe por qué? Porque aquellos hombres y mujeres están clamando al patrón del pueblo, dice. ¿Qué va a ser ese patrón? Si eso está hecho por los hombres, por mano de hombres fueron formados. Pero mi Padre que está en los cielos es el dueño de todo. Si usted clama, si usted ora, Él está atento a escucharte. Así que bendiciones, amados hermanos. Que Dios les bendiga en esta maravillosa mañana. Así que vamos a escuchar un precioso tema. Dame un nuevo corazón, con la agrupación Avivamiento por Cristo, ya que son cantos, amados hermanos, que no muchos se escucha, ¿verdad? Pero son cantos que han sido de mucha bendición. Así que saludos a nuestros hermanos y amigos que nos están escuchando en esta hermosa mañana. Vamos a escuchar este precioso tema en esta hermosa mañana.

Tengo este mensaje de texto. Buenos días, hermano. Ya le estamos sintonizando en Caserío Las Brisas de parte de Susene Arriaga. Bendiciones, mi hermana Susene, y que Dios te bendiga, que allá nos están escuchando en esta maravillosa mañana. Saludos cordiales a nuestros hermanos y amigos que nos están escuchando en diferentes lugares. Gracias, gracias por su sintonía en esta maravillosa hora. Bueno, saludo también a mi hermano Edgar Rivera, que nos está sintonizando allá en Aldea Los Encuentros, Coatepeque. Bendiciones, mi hermano Edgar, que allá nos está sintonizando en esta hermosa mañana. Bueno, saludo también a mi hermano Eliseo García, allá en Nuevo Chihuatuj, Coatepeque. Y la familia, bendiciones, bendiciones, que Dios me bendiga, la familia García, allá en Nuevo Chihuatuj, Coatepeque. Bendiciones. También quiero enviar un cordialísimo saludo a mi hermano Víctor Ramírez, allá en la tercera calle, Parcelamiento El Rosario, Champerico. Allá nos está sintonizando mi hermano Víctor. Saludo también a su esposa, a su familia, que Dios me lo bendiga. Saludo también a María Dalila Pérez. Bendiciones a María Dalila, que Dios me lo bendiga, que allá nos están sintonizando en esta hermosa mañana. Así que vamos a escuchar tu precioso tema con nuestro hermano José Meletz, el tema que dice Venceré. Bendiciones, gracias por su sintonía en esta hermosa mañana. Saludos cordiales a mis hermanos allá en Ciudad Hidalgo. Allá nos están sintonizando en Ciudad Hidalgo, a mi hermana Glendy Velázquez, que Dios nos lo bendiga. Allá nos están escuchando, gracias por su sintonía en esta hermosa

Isabel Morales, allá en San Juan Ostuncalco, nos está sintonizando. Bendiciones, mi hermano pastor, que Dios me lo bendiga. Y saludos también a los hermanos pastores de la misión, Iglesia Misión Pentecostés Cristo Viene, ya que el día lunes estaremos en sesión de pastores allá en San Juan Ostuncalco. Bendiciones, amados hermanos, que Dios nos los bendiga. La fiel audiencia, gracias por estar con nosotros en esta hermosa mañana. Bueno, así que vamos en cabina número uno. Quizá algunos mensajes o comentarios. Así que dejo el uso del micrófono a la locutora de turno en esta hermosa hora.

Muy buenos días, amada audiencia de radio, en esta preciosa hora de la mañana. Es una gran alegría poder estar acá, ya es parte de la tarde, y poder estar llevando a cada uno de todos ustedes el programa en radio He Aquí Vengo Pronto. Los saludos especiales para nuestro hermano Pastor Ismael Romero, ya que él es el director de este programa radial. Quienes lo animamos a seguir siempre hacia adelante en la obra del Señor. Saludos ahí para toda la fiel audiencia que nos escuchan en diferentes lugares. Gracias por estar en sintonía de esta programación, como lo es el programa He Aquí Vengo Pronto. Vamos a iniciar entonces acá en cabinas número 1 de la radio, con el espacio de los saludos. Sean todos bienvenidos y bienvenidas a sintonizar este espacio. De la misma manera, pues estamos muy agradecidos con Dios y con cada uno de todos ustedes por la oportunidad y privilegio que nos permiten poder entrar hacia en sus amables hogares. A continuación, quiero agradecer acá la buena sintonía, la comunicación de la fiel audiencia que ya están ahí comunicándose. De igual manera también están dejando ahí sus saludos. Sean todos bienvenidos y bienvenidas. Vamos a saludar a Susy Romero, que nos está viendo, a Meli Romero. Gracias por estar con nosotros. También saludamos a toda la audiencia de radio. De esta manera, pues, vamos entonces a iniciar nuestro espacio de saludos. Si usted desea reportar su sintonía, lo puede hacer a través de esta plataforma, como lo es la transmisión por el Facebook que estamos transmitiendo.

Bueno, ahora sí, vamos a iniciar entonces por acá el espacio de los saludos, dándole la bienvenida a toda la audiencia que están escuchando la radio. De igual manera también los que ya nos están viendo, muchas gracias por visitar nuestra página oficial de Revelación Estéreo. Vamos a ver ahí los hermanos en los comentarios qué tal, cómo está llegando nuestra señal.

Bueno, de esta manera vamos a saludar a todos los que ya están conectados, también los que desean ahí escribir su saludo en los comentarios, y solo los alegres, arriba, arriba esos ánimos en esta maravillosa hora de la tarde. Así que dando la cordial bienvenida, por acá dice saludos hermana Edilza, bendiciones, saludo al hermano pastor y que Dios lo bendiga. Gracias hermana Meli, bendiciones en tu vida hermana.

Gracias a la sintonía de nuestra hermana Meli. Gracias por estar con nosotros. Muchas bendiciones. Saludamos también a nuestro hermano Carlos Vázquez Díaz. ¿Cómo estamos, hermano Calín? Saludos hasta allá. Vamos a ver, California. Hasta por allá en California nos está sintonizando. Que Dios lo bendiga grandemente y arriba esos ánimos. Por acá dice, buenas tardes, hermana. Estamos escuchando en Quetzaltenango. Bendiciones para el hermano pastor. Le animo a que siga adelante. Oración por mi familia, por mi esposo Ronnie, por la vida de mi hija Yanira. ¿Me podrías poner una alabanza de Julio Elías? Feliz tarde, hermana. Atentamente, Valentina. Gracias, hermana Valentina. Qué privilegio tan grande poder agradecerle por ahí la sintonía de nuestra hermana Valentina. Gracias por su sintonía. Enviamos nuestros extensivos saludos ahí para su esposo, hermano Ronnie, también a su hija Yanira. Ella pide oración por la vida de su familia. Vamos a suplicar ahí al pastor tomar nota de la petición en esta oportunidad de nuestra hermana Valentina. Vamos, mi gente hermosa, dejando ahí sus saludos, los comentarios, todos los que están ahí escuchando, vayan dejando un comentario ahí en el Facebook, estamos transmitiendo en vivo, así que puede dejar ahí su saludo, yo con bastante gusto estaré pasando su saludón desde la distancia donde usted nos está amplificando en esta maravillosa tarde. Vamos a ver quiénes más están por ahí, conéctense al en vivo y también comparta la transmisión en esta maravillosa tarde. Hermano Vázquez Díaz, hermano Carlos, nos está viendo allá en California. Qué privilegio saludarlo. También desearle las ricas y abundantes bendiciones del Todopoderoso sobre su vida. Y arriba ese ánimo, vamos a ver a los demás alegres. ¿Qué dicen los demás alegres en esta maravillosa tarde? Saludos a Isauro Carreto Gómez. Saludos, hermano Isauro, hasta allá en Palestina de los Altos. Bendiciones, hermano Isauro, bendiciones también a tu familia. Ahí nos está sintonizando, muchas bendiciones. Dios lo bendiga grandemente. Saludos a Isauro Carreto Gómez, dice muchas gracias por la sintonía que nos presta. Por acá dice, Dios le bendiga, hermana, aquí visualizando desde Virginia en el trabajo. Un saludo al siervo, una alabanza con tu producción, oración por mi vida, bendiciones, dice. Bueno, saludamos a hermano Lucas Vicente, suplicamos al hermano pastor tomar nota también. La bendición de hermano Lucas Vicente hasta allá en el estado de Virginia. Así que arriba esos ánimos, Dios les bendiga. Déjanos ahí sus reacciones a la página, a la transmisión. En vez de dejar ahí los, como dice Vázquez Díaz, los tap tap, dice hay que reaccionar la página, compartirlo también ahí entre amigos, familias, vecinos. Nos gustaría saber desde dónde nos están ahí escuchando o viendo la transmisión.

0: Bueno, saludamos a David López. Saludos, David. Un privilegio saludarte. Muchas bendiciones. Dios te bendiga, hermana Edilza. Dice hermano Frandy. Gracias, hermano Frandy. ¿Cómo está el calorcito allá en Chiquirines, hermano Frandy? Eso es por allá por la costa. Gracias por la sintonía, hermano Frandy. Dios te bendiga grandemente. Conéctense y saluden desde la distancia. Bendiciones, mi hermana Edilza. Saludos al siervo aquí en sintonía del bendecido programa, dice. Gracias, hermana Sonia Álvarez. Muchas gracias, hermanita amada. Paso a saludar también a hermana Ana Vázquez, hermana Reina Romero, hermana Vila Escobar. Hay saluditos a quienes nos están viendo, especialmente hermana Sonia Álvarez. Gracias, muchas gracias. Comparten ahí la transmisión. Invita a los amigos. Esto sí vale la pena, invitar a los amigos para que ellos escuchen la palabra de Dios también. Ya que en este programa se presenta la palabra de Dios. El saludo cordial para esta ocasión es para hermano David López. Saludo desde San Luis, Missouri, escuchando en el trabajo. Dice, qué bueno, hermano David. ¿Cómo está ese ambiente allá por San Luis, Missouri? Dios lo bendiga grandemente. Recibe nuestro saludón en esta maravillosa y bendecida tarde de este día viernes. Queremos decirle que nos encontramos muy felices al saber que ya estamos un viernes más. Y comentarles también que hoy es el último viernes del programa radial del mes de julio. Bueno, obviamente el programa va a continuar, pero ya en el mes de agosto. Hoy es el último viernes del mes de julio y es el último programa del mes de julio. De ahí entraremos en el mes de agosto. Gracias al patrocinio de los patrocinadores que este año nos están patrocinando este programa. Muchas gracias. Queremos decirles que ellos también están formando parte a la predicación de la palabra de Dios. Dios te bendiga, hermana. Aquí estamos escuchando a todo volumen. Saludos al hermano pastor, dice. Gracias, hermano Lisandro Carreto, escuchándonos en esta mañana. Bueno, la tarde acá en Guatemala. Hermano Lisandro nos está sintonizando hasta allá por Morriston, Tennessee. Gracias, hermano Lisandro, hasta allá por Tennessee. Que Dios lo bendiga grandemente. Saludamos a su amada esposa, nuestra hermana Ana Cortés. Saludos, hermana Anita, ahí con los deliciosos chuchitos. Ella siempre hace ahí lo que es los chuchitos los viernes también. En el tiempo de frío, ahí con los chocolates bien calientes. En el tiempo de calor, ahí con los helados. Hermana Reina Romero, gracias, hermana Reina. Nos indica también que ella nos está viendo. Muchas gracias. Gracias, Dios les bendiga grandemente. Por acá dice, bendiciones, hermana Edilza, aquí la estamos sintonizando. Ánimo al hermano pastor que sigue adelante con los programas los días martes y viernes. Esa bendición, quiero escuchar el canto Encontré un nuevo camino de la hermana Glendy Romero. Saludos a toda la amada audiencia. Estamos agradeciendo a la sintonía de nuestro hermano Rigoberto Orozco, escuchando allá por Caserío Los Cipreses, aldea Rancho Pompón. Bendiciones en su vida. Hermano Brandy, aquí hay calor, ojalá que llueve, dice. Saludos entonces hasta allá en Chiquirines. Bueno, nos solicitaron temas, vamos a complacer el tema de nuestro hermano que nos ha solicitado el tema. Con Julio Elías solicitaron también uno de nuestra producción, también solicitaron tema de hermana Glendy Romero. Acá con bastante gusto, solo que hay que tener mucha paciencia. Acá vamos ya complaciendo los temas. Liliana Vicente, gracias por su like. Dios le bendiga, comparta y comenta la transmisión.
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1: Continuamos con más alegría en esta bendecida tarde, agradeciendo por acá este saludo y dice de esta manera: saludos, hermanita Eddie, sigue adelante. Aquí, bueno, aquí escuchando, saludo a toda mi familia. Un tema con tu producción, Alas de Paloma, otro con Wilson Camey, Prefiero a Cristo. Solamente, atentamente, Griselda Carreto, escuchando en California, saludos a mi niño, dice. Hermana Griselda, qué gusto saludarte, muchas gracias por estar en sintonía nuestra. Saludamos también a su hermosa familia. Bendiciones, hermana Dilsa, aquí en sintonía, dice hermana Noemí Hernández. Gracias, hermana Noemí, escuchándonos allá en el estado de California. Dios lo bendiga. Buenos días, hermana, Dios te bendiga. Aquí escuchando en vamos a ver, desde Thomaston, Georgia, en el trabajo. Saludos al pastor Ismael Romero, que Dios le bendiga. Atentamente, hermano Jacinto Romero. Gracias, hermano Jacinto, Dios lo bendiga. Saludos especiales también para toda su apreciable familia. Estéreo Jerusalén ya está enlazado. Dice, gracias, hermano Elseo Juárez. Dios lo bendiga grandemente. Muchas bendiciones en sus vidas. Bueno, seguimos acá con más de la programación en sus amables hogares. Y por supuesto, con más de la buena música. Siempre llevando lo mejor de la programación. Acá en tu estación favorita, tu radio cristiana, haciendo radio al Dios Todopoderoso. Bueno, vamos a proseguir acá mientras que usted ahí se reporta. Son las 12:20. Estamos habilitando en estos momentos la línea telefónica 3167-0443. Bueno, hay quienes que no pueden escribir ahí saludos a través de dos mensajes, pero ahí está conectado también lo que es el número de la radio para que usted pueda llamar al 3167-0443, totalmente habilitada para que usted puede también escribirnos su saludo enviándonos su mensajito de texto. Vamos a agradecer acá este otro saludito, dice de esta siguiente manera: bendiciones, hermana, pido oración por la vida de mi esposo Julio Romero, dice. Bueno, suplicamos al hermano o la hermana que nos está dejando mensajito acá, puede enviar su nombre también, ya que está como la niña de tus ojos, pero si puede dejarme también su nombre para poder dejar ahí su petición con nuestro hermano Pastor Ismael. Así que Dios les bendiga a todos y a todas. Nosotros seguiremos acá con más de la programación, agradeciéndole la fina sintonía de todos los alegres que nos están acompañando. Hermana, bueno, la audiencia nos solicita temas con la hermana Glendy, hermana Glendy Romero, acá con su producción. Vamos a dejar en sintonía con el tema Encontré un nuevo camino. Son los temas que nos han solicitado. Y así no cambie de estación de radio, porque al regreso nosotros volveremos. Y por supuesto, llevar lo mejor de la programación en sus amables hogares, siempre acompañándoles ahí en sus trabajos, en sus negocios, también en las cintas fálticas, los que van ahí escuchándonos en el 4x4, ahí siempre escuchando la programación. Muchas gracias. Vamos con esta alabanza, enseguida volveremos. Gracias por su sintonía.

Bueno, seguimos en esta maravillosa tarde. Claro que sí, el gozo del Señor es nuestra fortaleza. Complaciendo ahí los temas solicitados, muchas bendiciones para todos los alegres que nos están acompañando en esta oportunidad. Bueno, por acá hemos recibido otros saluditos más y muchas gracias por su sintonía. Dice, buenas tardes, hermana Edilsa, ánimo de seguir adelante, me complace con una alabanza de Pedro Canil, firmes y adelante, atentamente, Marleni Hernández. Gracias, hermana Marleni. Dios te bendiga grandemente, saludamos también a tu familia, muchas gracias por estar en sintonía de la radio y los 120 minutos del programa radial, aquí vengo pronto. Hermana Ana Vázquez nos reacciona a la transmisión, muchas gracias. Gracias, gracias por su sintonía, que Dios los bendiga. Qué bendición poderles visualizar, hermanos, dice Dios les bendiga. Gracias, hermano Luis Ralda. Agradecemos la sintonía de nuestro hermano Luis Ralda. Muchas gracias por su sintonía, por acompañarnos en esta oportunidad con este espacio de la programación. Que el Señor lo bendiga grandemente. También Dios bendiga a nuestro hermano. Dios bendiga a nuestro hermano. Saludamos a la familia Ralda, Aguilón Ralda, allá por San Juan Ostuncalco, especialmente a los padres de, al padre de mi hermano Luis, que Dios lo bendiga, muchas bendiciones. Por acá dice, pásame saludo para mis dos hijos, dice, para Keila Romero, para César Romero. Atentamente, la hermana Marisol Orozco, del municipio del Quetzal San Marcos. Complázcame con una alabanza de Judith Murillo, mi regalo, dice. Bueno, saludamos hermana Marisol Orozco. Ella ha pedido oración por su esposo, hermano Julio Romero. Suplicamos ahí al pastor tomar nota esta petición por la vida de Julio Romero. Bueno, seguimos, claro que sí. Acá seguiremos hasta la finalización de este programa radial en esta oportunidad. Estamos ya a las 12:30. 12:30 acá en toda Guatemala. 12:30. El 3167-0443, totalmente habilitada para saluditos. O si desea también escribir su mensajito de texto, ahí está lo que es la página oficial en el Facebook que estamos transmitiendo en vivo. Esta plataforma usted lo puede visualizar en todo el mundo entero. Esta plataforma está llegando a nivel nacional como internacional. Saluditos entonces, para que en aquel día cuando Cristo viene por su iglesia, usted no va a decir es que no escuché la palabra, que no había radio, no había dónde escuchar, ya que las plataformas son de mucha bendición cuando sabes ministrarla. Esta aplicación del Facebook que estamos llegando siempre con la palabra de Dios en los lugares más lejanos. Hermano Jorge Bámaca, Dios te bendiga, hermanos, saludos, dice. Gracias, hermano Jorgito Bámaca, hasta allá en Denver, Colorado. Saludamos a su amada esposa, hermana Paula York, la familia Bámaca York, Dios le bendiga, allá en el estado de Denver, Colorado. También saludamos a hermana Jovita Castañón, allá en California. Saludos especiales para toda la audiencia por California. Los que nos escuchan, los que nos ven, muchas bendiciones. Que el Señor los bendiga a cada uno de todos ustedes. Déjame decirle que nosotros estamos llevando mucha bendición a través de este programa. Comparta para que en el momento de la prédica pues se conectan los amigos. Aquel amigo que es muy de corazón duro, que ha endurecido su corazón, pues comparta la transmisión para que pueda visualizar y escuchar la palabra de Dios. Usted también compartiendo es partícipe de
llevar la palabra de Dios a los más lejanos. Vamos con esta vía alabanza que nos han solicitado y claro que sí, volvemos ya enseguida.

0: Tenemos el saludo de hermana Yulisa Hernández.
1: ¿Para qué?
0: Tenemos el saludito de hermana Yulisa Hernández. Saludos, hermana Edilza, dice muchas gracias. Gracias, hermana Yulisa. Saludos cordiales también para tu familia. Que el Señor los bendiga grandemente. Gracias por estar en sintonía de la programación. Cuando nos queda 19 minutos y puntualizamos ya la 1 de la tarde, 19 son los minutos y la 1 de la tarde acá en Guatemala. Así que seguimos acá en cabinas número 2 de radio. Quizás habrá algún otro saludo, y si no lo hay, entonces vamos a continuar acá llevando más temas, ya que nos han solicitado más temas, de mucha bendición, y continuará con nosotros nuestro hermano Pastor Ismael.
2: Amados hermanos, que Dios les bendiga, la fiel audiencia que están escuchando en esta hermosa tarde. Bueno, Dios bendiga a mi hermana Calisa Romero, que nos está sintonizando allá en San Juan Ostuncalco. Le animo, hermano, que siga adelante, dice, aquí le estamos escuchando. Saludos a mi suegro Fabián Romero, dice, aquí en la zona 1. Bendiciones, que Dios me lo bendiga. Bueno, de Candoche Colca, Jolá, se ha reportado mi hermano Rolando Lucas. Aquí le estamos escuchando, hermano, esperando la prédica, dice. Y le animo que siga adelante, favor de complacer con el tema, aunque el diablo no le guste. Bueno, bendiciones a todos, gracias por su sintonía. Aló.

Bueno, así que amados hermanos, bendiciones a la fiel audiencia que nos están escuchando en esta maravillosa tarde. Bueno, por acá tengo este mensaje de texto. Buenas tardes, hermano. Pastor, le animo que siga adelante en la obra del Señor. Oración por mi vida, por la vida de mi esposo, Selvin Escobar, por la vida de mi hijo, Brainer Escobar. Estamos escuchando en Caserío Tojuávil, atentamente, Marlene Hernández. Gracias, hermana Marlene. Que Dios nos los bendiga. Hasta luego.

otro mensaje de texto que dice: buenas tardes, hermano pastor, le animo que siga adelante. Saludo, dice, a Edilza Romero, a la hermana Glandy Romero, aquí escuchando desde el caserío Tojuabil. Mi nombre es Julia López. Saludos a mi papá Faustino López, a mi madrecita, dice Florencia Juárez. Mi oración por vida y por la vida de mi familia. Ánimo, sigue adelante predicando la palabra de Dios, hermano. Dice, gracias, gracias, que Dios me lo bendiga. Mi hermana Julia López, que nos está sintonizando allá en el caserío de Tojuabil. Buenas bendiciones a mi hermana Julia, que Dios me bendiga, ya que hace 8 días pues allá estuvimos con los hermanos en el caserío Tojuabil.

Bueno, así que amados hermanos, bendiciones a la fiel audiencia que nos están escuchando esta maravillosa tarde. Bueno, Dios bendiga a mi hermano Alejo Cortés, que nos está sintonizando allá en los marroquines del El Tizate. Allá nos están sintonizando, bueno, nos ha sugerido el tema Soy Feliz con la agrupación Sinaí. Dios bendiga a mi hermana Rosalinda Castro, que nos está sintonizando allá en el caserío El Platanillo. Un saludo para su hermano. Saludo, dice, a su hija Telma Godínez, a su nietecito Walter Orozco, a su nuera Magalí Miranda allá en Nueva York. Y saludos a su nieto Heyman Godínez. Favor de complacer, dice, con el tema Mi madre oraba por mí. Bendiciones, gracias, gracias, que Dios me lo bendiga en esta maravillosa tarde. Bueno, Dios bendiga a mi hermano Gerardo, que se ha comunicado desde Aldea La Victoria. Aquí le estamos escuchando, hermano, dice, su bendecido programa. Favor de complacer con tema. Dios cuida de mí con Maynor Morales, dice. Así que bendiciones a mi hermano Gerardo desde Aldea La Victoria de San Juan Ustuncalco. Saludos a los hermanos de Centro de Aldea La Victoria, allá por Caserío Los Escobares, Caserío Los López, Caserío Villanueva, Caserío Chapivil, Caserío Los Romero. Que Dios nos lo bendiga, que allá nos están escuchando, allá por Sector Manantial. Que Dios me bendiga, mi hermana Lidia Romero, bendiciones, gracias por su sintonía en esta maravillosa tarde. Bueno, ya que los minutos se nos están yendo rápidamente, así que, bueno, aquí recibo una llamada al terminal 9, al terminal 09, se intentan nuevamente, pues aquí estaremos atendiendo las llamadas, solo que a veces estoy en línea con algunos hermanos, por eso no puedo atender sus llamadas. Sirva disculpar, ya que somos siempre, no nos gusta que una llamada va a quedar así, sino siempre queremos atender las llamadas cuando nos llamen, ¿verdad? Así que bendiciones a todos. Vamos a escuchar este precioso tema para bendecir la vida de mi hermano Rolando Lucas, allá en Xecol, Cajolá. Allá está trabajando arduamente en su telar. Que Dios nos bendiga, mi hermano Rolando. Vamos a escuchar este tema que dice: aunque el diablo no le guste, pero serviremos a Cristo. Bendiciones, gracias por su sintonía.

caserío Los Cipreses. Bendiciones, que Dios me lo bendiga a nuestra hermana allá en el caserío Los Cipreses. Bueno, así que bendiciones, amados hermanos, ya que los minutos se nos está yendo rápidamente. Vamos a escuchar este precioso tema con la agrupación Sinaí. Soy feliz, para bendecir la vida a mi hermano Alejo Cortés, que nos está sintonizando allá en Los Marroquines de Aldea El Tizate de San Juan Ostuncalco. Vamos a escuchar este precioso tema en esta maravillosa tarde.

Bueno, así como los hermanos, bendiciones a la fiel audiencia que nos están escuchando en esta maravillosa tarde. Así que estos son los cantos que hemos complacido, ya que los minutos se nos van rápidamente y vamos a entrar en el mensaje de la palabra del Señor. Usted que me está escuchando en esta hermosa tarde, quizá usted tiene una Biblia en su alcance, lee juntamente conmigo la palabra de Dios, ya que Dios nos habla a través de su palabra, ya que Dios ha sido fiel con nosotros, amados hermanos. Él ha prometido con la humanidad, amados hermanos, que ninguno se pierde. Ese es el propósito del Señor, que ningún alma, ninguna criatura hecha por Él se pierde, porque somos hechura de la mano de Dios. No hay

otro, no hay quien, amados hermanos. Así que el que dice que hace formar o él es el que hizo su hijo, es mentiroso, porque nadie, amados hermanos, si él hizo su hijo y si le decimos que lo fabrique una estatua idéntico a su hijo, tal vez todo narizón lo va a dejar y todo, no sé de qué forma lo va a dejar, porque él no puede. Nosotros somos hechura de la mano de Dios. Así que en esta hermosa tarde, abre su Biblia juntamente conmigo, ya que todo lo que se está aconteciendo, todo lo que se está viendo, eso se está cumpliendo. Pero aquí vamos a ver la palabra del Señor. En el Evangelio según San Mateo, capítulo 25 y su versículo 31, 32 y 33. Capítulo 25, versículo 31, 32 y 33. Vamos a ver la palabra del Señor. Lo leemos siempre en el nombre del Padre, Hijo, Espíritu Santo. La letra dice de esta manera: cuando el Hijo del Hombre venga en su gloria y todos los santos ángeles con él, entonces se sentará en su trono de gloria y serán reunidas delante de él todas las naciones y le apartarán los unos a los otros como aparta el pastor las ovejas de los cabritos y los pondrá en las ovejas a su derecha y los cabritos a su izquierda. En esta maravillosa mañana o en esta hermosa tarde, amados hermanos, voy a predicar bajo el tema separación final. Amados hermanos, amados, la palabra del Señor dice que cuando el Hijo del Hombre venga en su gloria y todos los santos ángeles con él, entonces se sentará en su trono de gloria. Amados hermanos, cuando nuestro Señor, amados hermanos, va a juzgar al mundo entero. Cuando Él va a juzgar, porque Él se va a ser un juez justo, no como los jueces hoy en día. Amados hermanos, los jueces, las juezas, ¿qué es lo que hacen las juezas? Los jueces hoy en día reciben un dinero y hacen lo que ellos quieren. No sé si usted ya se dio cuenta que pasó allá en Nevaj Quiché, que hay una señora de 72 años que fue desalojado de su casita porque la jueza de Quiché dio la orden desalojo. Eso es lo que pasa con esos ambiciosos. Reciben dinero y hacen lo que ellos quieren. Pero qué bueno que la comunidad cree que ahora sí, más que nunca, pues ya se están uniendo la comunidad. Qué bendición. Así que, pero este juez, amado hermano, el juez que va a estar en su trono de gloria, amados hermanos, ese sí, no vas a pensar que él te va a decir, bueno, tenés razón. No, eso todo está cumplido. En otras palabras, él va a venir y va a ver el resultado de tu trabajo. Él va a ver el resultado de mi trabajo. Él va a dar el orden, sí o no. Si vamos o no vamos. Pero esto,
Él tendrá el orden en su mano, amados y hermanos. Por eso dice la palabra que cuando el Hijo del Hombre venga en su gloria y todos los santos ángeles con él, entonces se sentará en su trono de gloria. Entonces dice que el juez se va a sentar en su trono de gloria. Ahí entonces juzgará, amados hermanos, a la gente. Y serán reunidas delante de él todas las naciones, y apartarán los unos de los otros, como aparta el pastor las ovejas de los cabritos. Usted se da cuenta, amados hermanos, así terrenalmente, cuando el pastor o un niño o un joven que va pastoreando las ovejas, él va, pero ahí también, ahí van los cabros, las cabras también, ahí están. A veces cuando uno no observa algo, a veces uno no lo cree. Pero en una oportunidad íbamos nosotros a San Cristóbal Cucho. Y esa subida del río para arriba para llegar a San Cristóbal, usted mire que hay tantos pastos para los animales, que ahí estaban dos niños pastoreando unas ovejas. Iban dos cabros ahí. Entonces los cabros empezaron a darle entre los dos. Venía uno y venía el otro. ¡Qué cuentazos se estaban dando! Y las ovejas se habían rinconado así. Tenía miedo con los cabros. ¿Cómo se daban los cabros? Ya los niños lo estaban cuidando las ovejas. Para que no les llegaran a golpear a las ovejas. Entonces uno dijo, ¿y por qué este patojo trae los cabros entre las ovejas? Lo había apartado. No, es que es el único pastor que va ahí. Entonces tendría que poner un pastor de los cabros y uno de las ovejas, pero no. No sé si usted ya está analizando qué significa eso. Entonces, amados hermanos, hoy en día, que de lo que estamos viviendo, amados hermanos, amados, estamos en recto, la recta final. Ya estamos, ya no hay quite, amados hermanos, de que ya tendremos más años o que habrá otro siglo. No, amados hermanos, si aquí estamos terminando el resto, nada más. El resto. Entonces, ¿qué debe ser usted? Si usted es cristiano, usted debe de santificar su vida cada día. Usted tiene que poner a cuentas con Dios. Quizá usted tiene 20 años, 25 años estar en el Evangelio, pero de los hace 25 años, cuando usted empezó en el Evangelio, usted cantaba, oraba y trabajaba y daba su ofrenda a Dios. Pero ahora, que ya estás grande, que ya tienes años estar en el Evangelio, ya te empeoraste, porque ahora ya no quieres colaborar, ya no quieres servir a Dios, ya no quieres estar en los cultos, ya no quieres colaborar en la obra del Señor, ya no quieres trabajar. Tú has dicho que ya trabajaste hasta aquí.
Pero aquí la palabra del Señor dice, amados hermanos, y serán reunidos delante de él todas las naciones, y apartarán los unos de los otros, como aparta el pastor las ovejas de los cabritos. Quiero decirle, amado hermano y hermana, en el año 2000, hace 26 años, amado hermano, hace 26 años estaba yo trabajando en una finca de esta aldea Las Barrancas. Entonces, como el administrador de la finca todos los sábados sale, o sale los días viernes, viene hasta el lunes. Entonces me tocó cuidar la casa patronal. Estuve ahí, allá me quedé en la finca. Pero eso de las 5 de la mañana, un día domingo, lástima que no apunté la fecha. Eso de las 5 de la mañana tuve un sueño. Y ese sueño, amados hermanos, cuando yo me desperté, tuve que derramar mis lágrimas. Porque dije, no entendía qué es lo que había pasado. Hermanos amados, que yo vi que se fueron reunidos mucha gente. Ese sí es un pueblo grande que fue reunidos. Pero había un personaje como de 3 metros estaba arriba. Estaba sentado en una silla que como brillaba como oro. Y el que estaba sentado ahí tenía una corona y también como brillaba. Pero lo único que yo no lo vi es el carácter de él. No lo vi. Entonces empezó, así como está escrito esto. Entonces empezó, porque mucha gente, entonces la gente caminaba y llegaba delante de él. Él daba el orden. Que el lado izquierdo había como una carretera, entraba, pero allá se estaba saliendo humo, como largo, como de 75 metros, tal vez un poco más. Salía humo. Entonces él decía a los que de la izquierda, ellos caminaban, se iban al llegar en el tope, se caían ahí. Y cuando decía los de la derecha, iba un camino para arriba, iban cantando unos coros. Pero qué preciosos los coros. Lo único que yo no dejé grabado en mi mente, sino yo escuchaba, yo decía, qué canto tan lindo, decía yo. Ahí, amados y hermanos, pasaban personas así como usted me lo ve en este momento, tú que me estás visualizando. Pasaban bien preparados y mostraban sus Biblias. Pero el que está sentado en su trono decía, a la izquierda. Pasaba otro cuando decía, a la derecha. Y lo que más me impresionó es que pasaba gente sencilla. Hay personas que pasaban delante de él que no tenían calzado y no llevaban Biblias, sino solo juntaban sus manos y le presentaba a él, y él decía, a la derecha. A la derecha. Entonces, amados hermanos,
Y cuando yo estaba viendo todo esto y me desperté, me levanté en mi cama y me arrodillé y me empecé a derramar lágrimas. Señor, ¿qué es lo que he visto? Le decía al Señor. No entiendo, Padre. Señor, ¿qué es lo que estoy viendo? ¿Qué es lo que pasó? Pero no entiendo. Amados hermanos, tenga mucho cuidado usted que estás en el Evangelio. Porque todo lo que se está viviendo hoy en día, se está viviendo desorden. Desorden. Ya la gente ya no entiende. Ya la gente ya no hay amor para servir a Dios. Solo enojo. A veces el hombre que está allá en los Estados Unidos, cuando viajó, le dijo a su mujer: váyase a buscar a Dios en ayuno, en oración, para que yo llego. También, dice la mujer, empezó la mujer a ayunar, y cuando llegó allá, pues gracias a Dios llegó. Meses después decía que ninguno va a la iglesia, que yo soy el que mando, porque si vas a ir así por tu propia cuenta, es porque ya tenés otro marido, dice él, mientras que él tiene otra esposa, tiene otra mujer a su lado. Porque todo aquel que, el que empieza a hacer tales cosas, es porque de él se está fijando. Entonces nosotros tenemos que tener mucho cuidado. Hermanos y hermanas, usted que me está sintonizando, quizá usted no va a leer una Biblia de estudio, usted lo va a leer. Si usted no sabe leer, usted no sabe escribir. Pero yo sé que usted tiene textos bíblicos memorizados en la memoria. Entonces con esto sigues practicando, sigues con el temor de Dios. Usted no lee la Biblia, pero tienes el temor de Dios. Sigues adelante. Porque yo vi, ya lo vi en sueño, yo ya lo vi, por eso tengo temor. Que como los que pasaban, gente sencilla, gente que no tenía Biblia, que no estaban descalzos, se iban a la derecha, mientras que otros pasaban con tacuche, con corbata, se iban al infierno. De infierno digo yo, porque estaba saliendo donde están cayendo. Y como la Biblia nos confirma. Entonces, amados hermanos, usted que me está escuchando, sigue las cosas de Dios. Sigue las cosas de Dios. Y si has cometido un error, te digo esto: si has cometido un error, confiesa tu pecado. Confiesa, pide perdón a tu esposa, pide perdón a tus hijos, a tus hijas, que tú has quebrantado la ley de la familia. Tú has tenido otra esposa, quebrantaste, y máxima delante los ojos de Dios. Entonces es necesario que esto se haga. Y se sentice, y serán reunidos delante de él todas las naciones de la tierra, y los, dice, y apartarán los unos de los otros, como aparta el pastor las ovejas de los cabritos. Y los pondrán las ovejas a su derecha y los cabritos a su izquierda. Hermanos amados, cuando yo me desperté, entonces empecé a llorar y dije: Señor, ¿esto qué es lo que tú me has mostrado? Me quedé sorprendido en eso. Pero luego, amados hermanos, que
Dios bendiga la radio. Dios bendiga las emisoras cristianas, ya que es una bendición, hermanos amados, las emisoras cristianas que anuncian el Evangelio, que anuncian las nuevas de salvación. Entonces, amados hermanos, yo no llegaba a entender esto, pero entró un hermano pastor que es de Aldea Tuipic, San Martín, Zacatepeque. Cuando este siervo entró a su programa y oí una voz que me dijo: ya viene la confirmación, ya viene la confirmación. Entonces yo me quedé muy atento de qué, cómo y qué es la confirmación. El hermano solamente oró y una alabanza nada más y luego empezó a predicar. Entonces, ¿dónde predicó el hermano? Busque juntamente conmigo en 2 de Corintios, capítulo 5 y su versículo 10. Hemos visto, hermanos amados, ahora, capítulo 5, versículo 10. Ahora dice: porque es necesario que todos nosotros comparezcamos ante el tribunal de Cristo, para que cada uno reciba según lo que haya hecho mientras estaba en el cuerpo, sea bueno o sea malo. Entonces, cuando el hermano pastor de Aldea Tuipic, San Martín, Zacatepeque, cuando empezó a leer este pasaje, ¿sabe por qué le estoy dando ese testimonio? Es que Dios me habló que tengo que predicar en estos versículos. Entonces, hermanos amados, cuando el Señor me dijo que si ya venía la confirmación, y yo me quedé siempre esperando la confirmación, y empezó el hermano a predicar sobre este punto, entonces ahí llegué a entender, amados hermanos, que todos nosotros, que sea usted que no es cristiano, usted que piensa que ya no, hasta aquí, que no sé qué, que no sé cuándo, usted tiene que entregar cuenta. Usted tiene que hablar de sí mismo delante de la presencia de Dios. Usted, hermano y hermana, usted tiene que pasar, dar cuenta. ¿Cómo has andado? ¿Cómo has vivido delante de la presencia de Dios? Usted tiene que entregar cuenta, porque aquí dice: porque es necesario que todos nosotros comparezcamos ante el tribunal de Cristo, para que cada uno reciba según lo que haya hecho mientras que estaba en vida. Dice: mientras estaba en el cuerpo, sea bueno o sea malo. O sea, que quiere decir que todo lo que estamos haciendo hoy en día, amados hermanos, ese día vamos a entregar cuenta. Vamos a pasar, usted tiene que pasar, yo tengo que pasar. Pero eso con una decisión, que si el Padre te dice vaya a la derecha, te vas. Y si dice que te vayas a la izquierda, que te vaya bien. Pero ese no vamos a tener quite, no vamos a pagar multa, como hoy en día no. Amados hermanos, porque es necesario que todos nosotros comparezcamos ante el tribunal de Cristo, para que cada uno reciba según lo que haya hecho, mientras que reciba
en el cuerpo, o sea bueno o sea malo. Ahora viene, es un consejo les doy, hermanos, usted que me está escuchando. Cuando mires a tu hermano que está desordenado, mejor no te acerques a él. No. Porque la misma Biblia nos enseña que no podemos ni comer con ellos. Cuando mires a un hombre siendo cristiano, practicando el pecado, usted pasa de ahí, usted nunca le va a reclamar, nunca le vas a decir por qué tenés aquí, por qué esto, esto. No, tenga mucho cuidado, no. Sino usted tiene que cuidarse. Cuando mires, fulano de tal está practicando tales cosas, no lo mires, mira tu camino. Mira tu camino. Dios nos habla, amado hermano. Usted, hermano, amado. Sigamos adelante, sin desmayar. Viene cosas, viene tantas cosas en nuestra vida, pero no con eso nos va a apartar el diablo, porque él sabe que nosotros vamos en un camino hacia la patria celestial. Por eso él siempre nos envidia, siempre está con sus envidias. ¿Sabe por qué? Porque él se quedará en este mundo y nosotros tenemos que volar con Cristo. Así que, amado hermano y hermana, en esta hermosa tarde, esto ha sido el mensaje de la palabra del Señor. Usted que me está escuchando, lee su Biblia o compre su Biblia. Y ahí vas a llegar a entender que lo que Dios habla a nosotros. Así que en esta hermosa tarde vamos a escuchar un canto. En esta hermosa tarde hay un precioso tema que me gusta escuchar, amados hermanos. Vamos a escuchar este precioso tema cuando ya solo minutos me queda. Ese es el tema. Vamos a escuchar en esta hermosa tarde. Que Dios nos los bendiga. Hasta aquí nos ayuda el Señor. Bendiciones a cada uno de ustedes. Entonces vamos a escuchar este precioso tema cuando ya solo minutos me queda. Bendiciones a todos. Gracias por su sintonía.

Noches a todos ustedes, hermanos y amigos. Bueno, nos gozamos de nuevo el poder estar acá con ustedes, claro que sí. Bueno, gozándonos con el Rey de Reyes y Señor de Señores, los sembradores del Evangelio. Estamos listos, hermanos. Vamos a cantar este precioso canto. Este canto dice: cuando solo minutos me quedan. Vamos a ver cómo dice. Venga.

0: ¡Eso, eso, eso!
1: Escuchando este precioso tema en esta maravillosa hora. Buenos saludos a nuestros hermanos que nos están escuchando en esta hermosa tarde.

Así que amados hermanos, bendiciones a la fiel audiencia que nos están escuchando en esta maravillosa tarde. Bueno, desde Concepción, Tutuapa, San Marcos, he recibido la comunicación de mi hermana Adriana Tema, que aquí le estamos escuchando, hermano. Dice, la prédica fue de mucha bendición, hermano pastor, le animo a que siga adelante predicando la palabra del Señor. Dice, gracias hermana Adriana, que Dios me lo bendiga. Saludos a mi hermano Ermitaño Tema, como también a su esposa, mi hermana Elvira Aguilar, que nos están sintonizando allá en Concepción, Tutuapa. Dios bendiga a mi hermano Alejo Cortés, que nos está sintonizando allá en los Marroquines de Aldea Altizate. Le animo, hermano, que siga adelante. La prédica fue de mucha bendición. Dice, gracias, hermano pastor, por la palabra de Dios, ya que me alegré mucho escuchar esto. Dice mi hermano, pues, siempre he dicho esto, prepararnos cada día, porque ya estamos a la meta final. Así que bendiciones. Bueno, Dios bendiga a mi hermana Bernarda Morales de Aldea Las Granadillas. Aquí le estamos escuchando, hermano, le animo que siga adelante. La prédica fue de mucha bendición, favor de complacer con el tema. Sigue adelante, sigue con César Cetino para animarte. Dice, gracias hermana, que Dios me lo bendiga.

tarde. Entonces vamos a escuchar este precioso tema con César Cetino. Sigue adelante, sigue. Gracias por su sintonía en esta hermosa tarde, porque ya solo minutos nos queda nada más para ya entrar en la oración final. Que Dios nos bendiga, gracias por su sintonía. Vamos a escuchar este precioso tema en esta maravillosa tarde.

Muy bien, en esta maravillosa y bendecida tarde, es una gran alegría el poder estar acá en este espacio de la programación. Agradeciendo a la fiel audiencia por mantener la señal. Muchas gracias, amada audiencia, que Dios me los bendiga. Tenemos este saludo. Buenas tardes, hermano. Le animo a que siga adelante con su programación, ya que es de mucha bendición. Aquí estamos escuchando y me complace con una alabanza de Marta Griselda. Sigamos adelante. Para animarte, hermano, saludo a la hermana Dilsa, atentamente Lidia Romero. Bueno, saludos a la hermana Lidia Romero allá por sector Manantial. Muchas gracias por estar en sintonía de esta programación de la radio. Que Dios me lo bendiga. Buenas tardes, hermano pastor, ¿me puedes dar su número? Dice, buenos saludos a la hermana solista Teresa Vázquez, Dios lo bendiga. Buenas tardes, hermano pastor, siga adelante con la programación, que Dios te sigue usando para llevar el mensaje de la palabra de Dios. Saludo para la hermana pastora, a la hermana Dilsa, a hermana Glendy, me complace con una alabanza, fiel pastor. Es para animarte, la prédica es de bendición y buena transmisión aquí viendo en Tizate. Atentamente, Maribel. Bendiciones, hermana Maribel, Dios te bendiga. Es una gran alegría poder saludarte y agradecemos por su fiel sintonía al programa radial He Aquí Vengo Pronto. Gracias a los que han dejado sus conceptos a la predicación de la palabra de Dios, ya que pues se ha predicado la palabra del Señor. Saludos cordiales a hermano Jacinto Romero, también nos ha dejado su saludo. Bendiciones, hermano Jacinto, Dios te bendiga grandemente. Saludamos a toda su apreciable familia y muchas gracias por estar siempre escuchando y viendo nuestra transmisión. Agradecemos a toda la fiel audiencia por su fiel sintonía al programa radial He Aquí Vengo Pronto. El tiempo se nos ha avanzado en esta maravillosa tarde. Vamos a escuchar esta hermosa alabanza, fiel pastor, para animar ahí al pastor Ismael. Gracias a la audiencia por sus palabras de ánimo. También nos han solicitado tema, nos han solicitado alabanzas también con el tema Firmes y Adelante. Vamos a escuchar esta alabanza enseguida. Vamos a ceder el tiempo en cabinas número 2 a nuestro hermano pastor Ismael Romero.

hermano, así es, qué linda prédica. Hermano, dice, ánimo, que siga adelante en la obra del Señor. Atentamente, Marisol, pido oración por mi vida, dice, pues aquí estaré orando. Hermana Marisol Zacarías, que Dios nos los bendiga en esta maravillosa tarde. Bendiciones, hermano Pastor Ismael, siga adelante con su programa. Saludos a mi mamá, dice, que es Matías, a mis hermanas, Elisa, Zuleidy, y también a mi esposa María. Ellas están escuchando en Aldea El Carmen 1. Me complace con un canto, dice, con Juan Rivera, Yat, ¿quién me puede dar perdón? Gracias, hermano Pastor Ismael. De parte de Santiago Morales, aquí le estoy escuchando desde el estado de San Luis, Missouri. Dice, gracias, gracias, hermano Santiago, que Dios me lo bendiga. Allá en San Luis, Missouri, nos están sintonizando mi hermano Santiago también. Saludos a mi hermano Rudy Morales, allá en San Luis, Missouri. Que Dios me los bendiga, ya que son jóvenes que no eran cristianos, pero siempre por escuchar el programa radial La Voz del Espíritu Santo llegaron a los pies de Jesucristo. Nos gozamos porque es una bendición, amados hermanos y hermanas también. Así que en esta hermosa tarde, que Dios les bendiga. Si Dios así nos preste la vida, volveré con ustedes a las 7 de la noche. Si no hay tempestades, si no hay lluvia, estaremos con ustedes con el programa radial Prodigios y Milagros, que está bajo el patrocinio de mi hermana Lucy Mejía y su esposo Eric Vázquez, allá en Tulsa, Oklahoma. Vamos a agradecer a Dios, y quiero agradecerle también a mi hermano Edgar Pérez, allá en San Rafael, California. Que Dios nos lo bendiga. Bendiciones, gracias Edgar, que Dios te bendiga. Pues aquí siempre hemos tomado en oración para que Dios te guarde en aquel lugar. Vamos a orar agradeciendo a Dios en esta maravillosa hora. Padre nuestro que estás en los cielos y en todo lugar, te damos gracias, Señor, te damos gracias, Padre, gracias, oh Dios Todopoderoso, por permitirme, Señor, este privilegio de poder estar a esta cabina de radio, Señor. Gracias, Padre, gracias, Hijo, gracias, Espíritu Santo, en esta maravillosa hora, Señor. Te agradezco, Dios mío, te agradezco, papá. Solamente te suplico, Padre, por la vida de cada una de mis hermanas que están unidos en oración en este momento, Señor. Clamo por esa vida, por la vida de mi hermana Suseli Arriaga y su familia, Señor. Clamo por esa vida, papá. Te suplico, Señor, por la vida de mi hermana Clarisa Romero, allá en San Juan Xuncalco, como también la vida de su esposo. Dios mío, encomiendo tu mano, Señor. Te suplico, Padre, por la vida de mi hermano Rolando Lucas, Señor, allá en Shekol Cajolá. Clamo por esa vida, pongo en tus manos, Dios mío, con también la vida de mi hermana

Esa vida, pongo tus manos, Señor, la vida de tu Hijo, Padre, está buscando tu presencia, Señor, está buscando tu presencia, Padre, pongo tus manos, la vida de mi hermano Alejo Cortés. Y te suplico, Padre, por la vida de mi hermana Rosalinda Castro, allá en el caserío Platanillo, Señor, clamo por esa vida, por la vida de su familia, la vida de su nuera Magalí Miranda, allá en Nueva York, la vida de sus hijos que radican allá, Padre, cuídalos, guárdelos, Dios mío. Suplico, Padre, por la vida de mi hermano Gerardo, allá en Aldea La Victoria, Señor. Clamo por esa vida, pongo tus manos, Dios mío, pongo tus manos, Señor. La vida de mi hermana Adriana Tema, allá en Concepción de Utuapa, San Marcos, Padre, clamo por esa vida, la vida de su papá, pongo tus manos, la vida de mi hermano Ermitaño Tema, la vida de su madrecita Elvira Aguilar, clamo por esa vida, pongo tus manos, Señor. Te suplico, Padre, por la vida de mi hermana Bernarda Morales, Señor. Clamo por esa vida, pongo tus manos. Dios mío, tú eres el único, tú eres el poderoso Jehová Dios. Te suplico, Padre, por esa vida, pongo tus manos. La vida de mi hermana Bernarda, su familia, encomiendo tus manos, Jehová Dios, encomiendo tus manos, Padre. Te suplico, Señor, por la vida de mi hermana Marisol Zacarías, Padre. Clamo por esa vida, pongo tus manos, Dios mío, eres el único, eres el poderoso, eres el Dios grande, Jehová Dios de los cielos. Te suplico, Padre, por esa vida, pongo tus manos, Señor, pongo tus manos, Padre, encomiendo tus manos, Jehová Dios de los cielos. Señor, te suplico, Padre, por la vida de mi hermana Iris Velázquez, Padre, clamo por esa vida, encomiendo tus manos, Señor, la vida de mi hermana Gladys Iris Velázquez, Padre, encomiendo tus manos, Señor, encomiendo tus manos, Padre, allá en Caserío La Parada, Pajapita San Marcos, Dios mío, allá está escuchando, Señor, lo bendigo, Señor, lo bendigo, Padre, a esa mujer. Te suplico, Padre, por la vida de tu hija allá en el municipio del Quetzal, la vida de su esposo Julio Romero, Señor, pongo tus manos, Padre, pongo tus manos, Señor amado, eres el único, eres el poderoso, Dios mío, oh Señor del cielo, Jehová Dios de los cielos, gracias, Padre, gracias, oh Dios mío, en esta maravillosa hora, Señor, solamente te suplico, Padre, por la vida de mi hermana Cristina Díaz, Señor, encomienda tus manos, Padre, la vida, Señor, la vida, Dios mío, de mi hermano Margarito Carreto, clamo por esa vida, a mi hermano Albino Agustín, Señor, encomienda tus manos, Dios mío, la vida de mi hermano Matías Agustín, Padre, clamo por esa vida, la vida de mi suegra María Carmen Agustín, Dios mío, clamo por esa vida, Señor amado, tú eres el único, tú eres el poderoso Señor del cielo, en el nombre maravilloso de Jesús, gracias, oh Dios mío, gracias, oh Dios eterno. Si así es tu voluntad, Padre, si así es tu voluntad, Dios mío, volveré, Señor, cuando sean a las 7 de la noche con el programa radial Prodigios y Milagros. Y así, Señor, te agradecemos, papá, te agradecemos de día, Dios mío, por hoy. Gracias, Padre. Gracias, Hijo. Gracias, Espíritu Santo de Dios. Amén.

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esta maravillosa hora de la tarde. Muy buenas tardes a toda la audiencia de Revelación Estéreo, por supuesto. A los niños que se encuentran escuchando la programación infantil Amiguitos del Rey. Buenas tardes, niños. Buenas tardes, niñas. ¿Cómo están ustedes? Es un privilegio poder estar acá y poder ya recibir la voz estrella de los niños y las niñas que nos acompañan en diferentes lugares. Así que todos dejándonos ahí su saludito en el WhatsApp o llamándonos al 31-67-04-43. Así que de esta manera vamos a abrir el espacio de los saludos. Esta programación es una programación infantil para que los niños se reportan en diferentes lugares, para que los niños nos hagan saber desde dónde nos están escuchando. Así que ¿quién será el primerito en despertar el teléfono en esta maravillosa tarde? ¿Quién será el primerito en despertar el teléfono en esta maravillosa hora? Así que todos

al 31-67-04-43, totalmente habilitada para mensajitos o llamaditas en esta maravillosa hora de la tardecita gloriosa.

Bueno, en esta maravillosa hora de la tarde, muchísimas gracias a los niños y niñas, los que están comunicando. Gracias por estar en sintonía nuestra. Bueno, por acá quiero agradecer la comunicación de mi sobrina María Griselda, que se ha reportado. Dice María Griselda que está saludando ahí a toda la familia, especialmente el saludo para Daniel Heriberto. También un saludo, dice, para toda la familia que están escuchando en casita, para Yanni Virginia, para Isma, que allá se encuentra en sintonía. Nos hace la sugerencia del tema Mariposita de Mil Colores y el Oso O, y también el tema En Mi Casa Vive Jesús. Agradezco también la sintonía de mi sobrina Yanni Virginia, que se ha reportado. Ella pide saludar en esta ocasión a toda la familia que se encuentran escuchando en casa. También nos ha solicitado

Bueno, agradecemos a la sintonía total de... Agradezco la buena sintonía, la comunicación, entonces, ahí de mis sobrinas que escuchan en casa. También quiero agradecer la comunicación de la nena Emerin Pérez, que se ha reportado desde Aldea Las Magadas. Bueno, saludos para la nena Emerin Pérez, con saludos especiales, dice, para su tía Itzayana Pérez. También un saludito para sus primos y gracias también por los saluditos. Solcita al tema, mariposita de mil colores, acá ya lo tenemos programado. Agradezco también el deporte del pequeño David Miranda. Gracias a David Miranda, que se reporta de caserío, allá por Aldea Las Majadas. Gracias a David Miranda por esa sintonía. Bueno, dice Davidcito, salúdame a mi tía Itzayana, también a mi prima Emelyn, dice. Bueno, el saludo cordial, especialmente a mi hermanita Yosileni, dice. Bueno, saludos para la nena Yosileni.

Don Juan, ya lo tengo agregado por acá y gracias por su preferencia. Agradezco la comunicación del pequeño Gael escuchándonos allá en, bueno, hasta por allá en California. Gracias a la sintonía del pequeño Gael. Agradecemos por su fiel sintonía, la programación. Bueno, saludos cordiales a su mami, hermana Noemí Hernández. Que Dios la bendiga, especialmente para Gaelito. Acá nos ha solicitado el tema Patito Juan y sigue adelante, dice. Muchas gracias. Bueno, de parte de David Miranda, saluda a toda mi familia también. Así que reciben saludos allá en casa de parte de David Miranda. De igual manera, los saludos de parte del pequeño Gael escuchándonos allá en California. Nos ha sugerido el tema Patito Juan, ya lo tenemos acá en... ya en producción en esta maravillosa tarde. Muchas gracias a los pequeñitos que nos están escuchando, especialmente a los que se están comunicando. Muchas gracias, que Dios me los bendiga. Gracias por los saludos, por los reportes, así que sigue reportando. Estamos ya a la recta final con nuestra programación en lo que es el espacio de los saludos. Recuerde que a las 14:30 estaremos programando las alabanzas. Si hay alguien que está de cumpleaños, salúdala.

cumpleaños. Ya que los niños, las niñas les gusta cuando alguien los saluda, los felicita, especialmente cuando están de cumpleaños. Así que si usted quiere saludar a su ser querido que está de cumpleaños, lo puedes hacer llamando entonces a las líneas telefónicas habilitadas. No cambie de sintonía, estamos esperando otra.

esta manera nosotros continuamos agradeciendo la fina sintonía de la audiencia. Estamos ya a la recta final con la programación Amiguitos del Rey. Así que les hacemos la cordial invitación para la siguiente semana. Así que para que ustedes nos

La distancia hasta donde llega el alcance de la radio, la potencia de revelación estéreo en diferentes lugares, tanto como acá en Guatemala y fuera de nuestras fronteras. Agradecemos a los niños y las niñas que siempre están por ahí escuchando, siempre están escuchando la programación.

así como Revelación Estéreo continúa llevando más bendición a través del espacio de la programación infantil Amiguitos del Rey. Bueno, saludamos a los que están de cumpleaños, muchas felicidades. Y a los que van a estar de cumpleaños ya este mes entrante, estamos ya en la última programación de este mes de julio, ya vamos a entrar el mes de agosto y así sucesivamente. Los días van pasando, las horas van transcurriendo y nosotros estamos alegremente siempre llevando el programa los viernes. Ya estamos llegando entonces, ya finalizando el mes de julio.

Bueno, de esta manera vamos a ir ya dejando los temas en compañía de todos ustedes, haciendo la invitación a la próxima semana para el día viernes, cuando sea las 2 de la tarde, para las 3 de la tarde, no se olvide a escuchar la programación infantil para bendecir a todos los niños. Mientras que los niños ahí haciendo sus tareas, nosotros les acompañamos con la programación ahí con los temas infantil. Vamos a dejar entonces ya con ustedes lo que es el espacio de los temas, y no cambie de sintonía si la lluvia nos dé tiempo. Bueno, si Dios y la lluvia nos dé tiempo, pues nosotros vamos a volvernos más adelante para ya presentar el programa radial. La programación en radio, La Voz de Dios en tu hogar, primeramente saldrá al aire, ya que por asuntos de la lluvia estos días, pues no hemos tenido ahí lo que es el. No hemos tenido la dicha de poder dejar lo que es la programación. A veces se corta, pero primeramente Dios el día de hoy. Bueno, dice el último saludito. Saludos, hermanita Eddie, dice, saludos, hermana Gris, Dios te bendiga. Saludos para su querido hijo, a Braulio Eduardo, que Dios lo bendiga allá en California. Muchas bendiciones. Claro que sí, saluditos hasta la distancia. Así que nos despedimos ya de la programación, si Dios nos presta.

El Señor afirma los pasos del hombre. Cuando le agrada su modo de vivir, podrá tropezar, pero no caerá, porque el Señor lo sostiene de la mano. Salmo, capítulo 37, versículos 23 y 24. 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
1: 14:46.
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0: 15 horas, 8 minutos.
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0: al Dios que hizo los cielos y la tierra, sea la gloria, la honra, el poder, el imperio por todos los siglos. Y todo aquel que respire debe de entender que Dios le dio hálito de vida para que le alabe. Nuestro tema en este día, en este momento, en esta hora, en esta noche que se vive en el mundo entero, es la Pascua, una ceremonia cristiana. La llamada Navidad es en signo de interrogación. ¿Es una fiesta cristiana o es una de las muchas fiestas como cualquier otra fiesta? ¿Qué dice Dios en su purísima palabra? Para ello, abramos las escrituras. Seguimos con la interrogación. ¿Es la Pascua esta del siglo XXI, de todos los siglos que se ha venido viviendo, una ceremonia religiosa cristiana o es una fiesta pagana? Veámoslo entonces a la luz de la palabra. Lucas capítulo 22, váyase conmigo a la Biblia, no vaya a comentar. Sus opiniones valen un comino. La palabra de Dios es la que debe prevalecer. El supremo Dios, ¿qué dice Él? Leemos así. Lucas 22, versículo 1. Estaba cerca la fiesta de los panes sin levadura, la cual era necesario sacrificar un cordero. Estaba cerca la fiesta de los panes sin levadura, la cual se llamaba la Pascua. Óyame. Versículo 2. Los principales sacerdotes buscaban cómo matar a Jesús. Versículo 3. Y Satanás entró en el corazón de Judas, que era uno de los doce, Judas Iscariote. Versículo 4. Él fue y habló con los principales sacerdotes, con los jefes de las guardias, cómo podían entregarle a Jesús. Versículo 7. Llegó el día de la fiesta de los panes sin levadura, la cual se llama la Pascua. Versículo 8. Y Jesús envió a Pedro y a Juan diciéndoles: id y preparadme la Pascua para que yo la coma con mis discípulos. Versículo 9. Ellos le dijeron: Señor, ¿dónde te prepararemos la Pascua? Versículo 10. Él les dijo: he aquí que al entrar a la ciudad os saldrá al encuentro un hombre. Él lleva un cántaro, seguirle hasta donde él llegare. Versículo 11. Decirle que el padre de familia, así dice, dígale al padre de familia: el maestro dice, ¿dónde está el aposento en que yo he de comer la Pascua con mis discípulos? Seguimos leyendo. ¿Ha notado que un montón de veces hemos mencionado Pascua? Veamos que no está naciendo este personaje, está hablando, está enviando. En el versículo 8 manda a sus discípulos. ¿Cómo es posible que están haciendo si este más bien estaba comiéndola? Veamos dónde está el error de toda la raza humana. Veamos aquí el versículo 12. Entonces Él os mostrará un aposento alto dispuesto para que allí celebremos la Pascua. Versículo 13. Fueron pues y hallaron como les había dicho y prepararon la Pascua. Versículo 14. Cuando era la hora, se sentó a la mesa con sus doce apóstoles. Óigame, verso 15. Y le dijo: cuánto he deseado comer con vosotros esta Pascua, porque os digo que no la volveré a comer hasta en el reino de mi Padre. Óigame, hasta en la gloria. Padre, habla tu palabra y respáldala también. Por la gloria de tu nombre, aquí la verdad tú eres. Que todas las voces contrarias a la verdad perezcan y fenezcan y desaparezcan. Y que solamente quede la tuya para la gloria de tu nombre. Amén y amén. Pascua. Si la Pascua fuera cristiana, la que se celebra en el mundo entero hoy, en esta fecha, diciembre 24. Si fuera cristiana, la celebrarían los narcotraficantes. Pregunta. Si la fiesta fuera cristiana, matarían en el transcurso de la llamada Navidad? Pregunta. Si la fiesta fuera cristiana, ¿la celebrarían los brujos? Pregunta. Si la fiesta fuera cristiana, ¿participarían los homosexuales también de ella? Pregunta. ¿No es verdad que el Señor dice en su palabra, el mundo me aborrece? El mundo no ama al Señor Jesucristo. Su palabra dice que el mundo lo aborrece. Veamos que esta fiesta podrá ser cualquier fiesta menos una fiesta espiritual. La llamada Pascua, 24 de diciembre en toda la Biblia no tiene aval ni fundamento a nadie. A nadie garantiza que crean que Jesús nació en diciembre. El error de los humanos. Hace poco pasó el 30 de octubre, 31, y celebraron las noches de Halloween, o sea, la noche de las brujas. Los mismos diabólicos que celebran la noche de las brujas son los mismos diabólicos que celebran la Navidad. ¿Dónde está esto y qué quiere decir todo esto? Si esto fuera de Dios, la llamada Navidad, la gente que dicen celebrar la Navidad, ¿no es cierto que se consagrarían para el Rey de Gloria, para el Señor de Señores? Veamos a la luz de la Biblia. Jesucristo no nació en la llamada Pascua. Cualquier personaje líder de cualquier religión, puede ser incluyendo al Papa, incluyendo cualquier diplomático catedrático, cualquier líder de cualquier secta religiosa que apruebe que la Pascua significa nacimiento de Cristo, es un hereje más de los muchos herejes. La Biblia dice en el libro de Lucas, capítulo 22, que Pascua era una fiesta de los judíos, la que se celebraba con panes sin levadura. El mismo Cristo la estaba comiendo con ellos. Digo, para que este niño haya nacido en una Pascua, tuvo que nacer grande y con 12 discípulos al lado. Tendríamos que agregarle que María tuvo una barriga donde cabían 13 personas, la de Cristo y 12 más, porque si Pascua significa nacimiento de Cristo, Lucas 22 dice, versículo 8, que Jesús le dijo a sus discípulos que fueran y prepararan la Pascua para que la comieran. Así es que, para edificar un edificio tenemos que derribar el viejo, demolerlo y quitarlo. Toda iglesia, incluyendo de toda secta religiosa, que aprueban que el 24 de diciembre significa Pascua, nacimiento de Cristo, están tan perdidos como está el mismo diablo. Porque la Biblia dice claro que Cristo estaba adulto. Lucas 22, abre tu Biblia, abre tu escritura. Lucas 22, versículo 1. Estaba cerca la fiesta de los panes sin levadura, la cual se llamaba la Pascua. Oiga lo que dice, versículo 8. Jesús envió a Pedro y a Juan diciéndole, vayan y prepárenme la Pascua para que la comamos. Vayan y prepárenme la Pascua. Versículo 11. Díganle al padre de familia, así ha dicho el maestro. El maestro dice, ¿dónde está el aposento en la cual he de comer la Pascua con mis discípulos? Abajo el Papa, abajo todo falso diabólico religioso que apruebe de que Jesús nació en diciembre. La Biblia no lo aprueba. La Pascua era una ceremonia judía donde hacían panes sin levadura. En el siglo 21, para que el queque crezca le echan más levadura. Digamos claro que la Pascua 24 de diciembre es una Pascua pagana, mundana, rampante, comercial, idolátrica, como cualquier otra de las fiestas inventadas por la Iglesia Romana Católica. La palabra de Dios dice que Jesús estaba adulto. Si Pascua quiere decir nacimiento de Cristo, entonces Jesús nació con 12 discípulos. María tenía una mega barriga grande, un mega vientre, mega donde cabían 13 personas. Si usted suena que es absurdo decir que María tenía 13 personas en su vientre, es absurdo decir que Jesús nació el 24 de diciembre. Los mismos que celebran la noche de Halloween, o sea, la noche de las brujas, gente demoníaca que le dan grande esplendor, grande honra y grandes homenajes a la hechicería, a la santería, a la brujería, son las mismas personas que aparecen en el panorama y aparece un viejo barbón llamado Santa Claus, un pichingo diabólico que en toda la Biblia no aparece el nombre de San Nicolás, no habla Dios de Santa Claus. Veamos que esto es inventado por hombres paganos, por el diablo que les ha trastornado la mente para apartarse de la verdad y prestar oído a fábulas y herejías de hombre interminables. La palabra de Dios dice que Cristo estaba adulto. Adulto estaba y no está naciendo. Para esto tenemos la Biblia desde el Antiguo Testamento. Pasemos al libro de Éxodos. Éxodos capítulo 12, versículo 11. Óigame, Éxodos, que fue la salida del pueblo de Israel de la esclavitud de los mentados, aquellos paganos que practicaban la idolatría, llamados hijos de Dios, del Dios de este siglo, llamados hijos de Belcebú, hijos de las tinieblas. Aquel pueblo que tenía cautivo al pueblo santo de Dios llamado Israel, ese pueblo con el Dios minúscula que eran los egipcios, ellos tenían un Dios, lo mismo que el pueblo hoy, hijos del Dios de este siglo. El Dios de este siglo es Satanás, el cual ha negado la verdad, y matando a Cristo y aún resucitando, le pagaron a los soldados romanos para que testiguasen que Jesús estaba muerto y que sus discípulos lo habían hurtado. Esa es la filosofía del demonio, de Satanás, el engaño del diablo. La escritura dice en el libro de Segunda Reyes, veamos la Pascua, capítulo 23, Segunda Reyes 23-21. ¿Usted tiene su Biblia conmigo? ¿Quiere hacerme el favor de leerla? En Segunda Reyes, mire lo que dice la escritura. Segunda de Reyes, capítulo 23, versículo, leámoslo como está, con base fundamental. Digo, le voy a dar chance para que lo busque. 23, versículo 21, veamos qué dice la escritura. Entonces mandó el rey a todo el pueblo diciendo: hacer la Pascua de Jehová. Óigame, el libro de los Reyes, todavía no hemos llegado al Nuevo Testamento. Y si en el libro de los Reyes, en el Antiguo Testamento, dice: hagan la Pascua de Jehová vuestro Dios, conforme a lo que está escrito en el libro del pacto. La Pascua la celebraban los verdaderos, genuinos hijos de Dios. La Pascua de Dios, dice aquí en el versículo 21. Versículo 22. No había sido hecho la Pascua desde los tiempos de los jueces que gobernaban en Israel, ni de todos los tiempos de los reyes en Israel. Jamás se había hecho una Pascua como esta. Pascua a Jehová. Versículo 23. Y dice la escritura: a los 18 años del rey Josías fue hecha aquella Pascua a Jehová. Óigame, a Jehová. La Pascua no es tiempo de comer empaderados. La Pascua de los hijos del Dios viviente no es el 24 ni el final del año. La Pascua de los hijos de Dios, la Biblia contiene la verdad y nada más que la verdad. Palabra del Señor dice aquí que aquel rey mandó que se le hiciese la Pascua a Jehová conforme al pacto que estaba escrito. ¿Qué Pascua celebras tú? Donde un viejo botudo sale, un pichingo diabólico infernal, que él es el que ocupa la primera plana, sale su cara en todas las navidades, el viejo botudo Santa Claus. Pero la Biblia no habla de eso. digamos y concluyamos diciendo que la Pascua del siglo XXI no es más que una herejía y trampa del diablo para mantenerte engañado, para mantenerte lejos de la verdad. Seguimos con la Biblia. No podemos agarrar un solo libro y agarrarnos de él. Agarremos toda la Biblia, el Antiguo Testamento y el Nuevo Testamento. Para esto, veamos en el libro de San Juan, en el Nuevo Testamento, ¿qué es Pascua? San Juan, capítulo 2. Veámoslo. Abra su Biblia conmigo. En el libro de San Juan, capítulo 2, 23. Leámoslo. Lo leo así. Entonces, entrando Jesús a la fiesta de la Pascua, muchos creyeron en él. Óigame. Viendo las señales que Jesús hacía. ¿Está naciendo Cristo? Mentecato espiritual. ¿Está naciendo Cristo? ¿O está haciendo milagros y un adulto con discípulos? Leamos la Biblia. Me paro ante el Papa. Me paro ante cualquier engañado del siglo XXI. Me paro ante el mismo diablo. Leamos la Biblia. Satanás, abrí la Biblia, si es que podés ver. Dice la Biblia aquí, capítulo 2, versículo 23, libro de San Juan. Estaba en Jerusalén en la fiesta de la Pascua. Muchos creyeron en Cristo viendo las señales y los milagros que hacía. 24. Pero Jesús mismo no confiaba en ellos. Quiere decir que este hombre nació grande. Si el 24 de diciembre es Pascua y el nacimiento de Cristo, este tipo nació aborreciendo a los enemigos de la verdad, porque el 24 dice que Jesús no confiaba en ellos. Eso es lo que la Biblia dice. Ahora, ¿dónde te avalas? ¿Dónde se avala tu líder religioso? ¿En dónde tiene base y fundamento, carácter bíblico para decir que Pascua es el 24 de diciembre? Dime una cosa, cuando los niños están tirando petardos, cohetes y de todas clases de luces, ¿tendrán la memoria en Cristo? Hasta el mismo diablo se da cuenta que no están pensando en Dios. Son algarabías, alborotos, comidas, queques, tamales, visitas de familiares, muertos cayendo a tiros, otros bien borrachos, otros en el hospital heridos, otros allá que quedaron sin comer porque querían adornar la casa con lucecitas, aunque el alma la tenían en tinieblas. Jesucristo es la luz del mundo. Jesús dice en su palabra: yo, la luz, he venido al mundo para que los que me siguen no anden en tiniebla. Te han engañado. La Pascua 24 de diciembre es una fiesta pagana inventado por las herejías de la Iglesia Católica Romana. Y es uno de los engaños más del diablo. Si el 24 de diciembre fuera el nacimiento de Cristo, ¿por qué la Biblia guarda silencio? Si el 24 de diciembre es el nacimiento de Cristo, ¿por qué los discípulos, ninguno de ellos lo guardó? Cristo dijo: acuérdense de mi muerte, celebren la Santa Cena, acuérdense y háganlo en memoria de mí. Jamás dijo: celebren mi cumpleaños. Ni los apóstoles hicieron tremenda herejía, como se mira ahora en estos tiempos. Tremenda herejía. Decir felices Pascuas, Jesucristo nació, eso es mentira. No ha nacido en tu corazón. ¿Y qué validez tiene? ¿Qué importancia tiene que nazca millones y billones, quintrillones de veces? Y si no le das lugar en tu corazón, mijo, óyeme, ¿cuál es el sentido verdadero del nacimiento de Cristo? ¿No era para salvarte? Pregunta. ¿Acaso no era para darte vida? Pregunto. ¿Estás viviendo para Dios o vives lo que tú, a tu antojo, o de los engaños de tus líderes religiosos? Mira, la Escritura contiene aquí, vuelvo a leerlo, San Juan 2, 23. Cristo estaba adulto en la Pascua. No está naciendo. Estaba haciendo señales y la gente creyendo en él. Entonces, ¿qué Pascua está celebrando?
1: El narco es donde más droga vende. El que trafica con armas, allá anda vendiendo armas infamias para asesinar al prójimo. Mira, de donde quiera que el diablo haya inventado esa Navidad, no viene del cielo, viene del demonio. Esa es una de las herejías que tiene Satanás en el corazón. Lucecitas en la casa, pero tu alma en tiniebla. Hay hogares en la Navidad que el esposo anda con otra mujer, gran adúltero, diciendo feliz Navidad, mi amor, hijo del mismo Belcebú. Oye, hay montones de asesinos que dicen, esta Navidad yo no la voy a pasar sin dinero, y se van por allá como las ratas a esperar un pobre indulgente, lo agarran a un inocente y a una persona que no sabe que lo están acechando como una fiera para matarlo, para bolsearlo, para celebrar la maldita Navidad. Dije maldita porque Dios no ha mandado a la gente a creer en una mentira. Si la Navidad, ese 24 de diciembre, fuera el nacimiento de Cristo, sigamos leyendo la Biblia. A su nombre sea la gloria. Veamos lo que dice aquí. San Juan 12:1. Abra su Biblia. Abra su Biblia. San Juan 12:1. 6 días antes de la Pascua, vino Jesús a Betania, a la casa de Lázaro, el que había estado muerto, a quien Jesús había resucitado. Óigame, ya a tiempo Jesús había resucitado a alguien llamado Lázaro. ¿Será que desde la barriga de María ya venía haciendo milagro y desde allá resucitó a Lázaro? Explícame dónde está el error. ¿Está en Dios o en tu cabeza hueca que no entiende que el 24 de diciembre no es Navidad? No, esa es una palabra latín que dice natividad, natalicio. Ese es un año más que se está celebrando, pero lejos sea de la mente de Dios. ¿Por qué? Es donde comerciantes que ni siquiera creen en Dios, son ateos, venden arbolitos, venden lucecitas, venden candelas. Es un negocio más, mega negocio. Los megalomaniáticos de las religiones no entienden esto. Los megalomaniáticos pastores que solo quieren tener llena la iglesia jamás entienden esto. Pero la Biblia sigue siendo un libro de Dios. La Biblia dice así, que la Pascua era una fiesta y era celebrada por ¿quién? Los judíos. Lucas 22, no le olvide. También le leí San Juan capítulo 2, no lo olvide, versículo 23 y 24. También le estoy leyendo San Juan 12, versículo 1. Donde Jesús vino a Betania, ya estaba adulto, no está naciendo. Óyeme, pregúntele al líder. Hasta en el ministerio de la cosecha he visto un palo grandote llamado arbolito, y le ponen de toda clase de luz. Significa que porque Misael no conoce la verdad, significa que vas a decir que eres un hombre de Dios, o cualquier apóstol, Germán Ponce, o el Toro Colorado, o cualquiera de cualquier denominación. Si no te predican la verdad, son herejes, y son uno de los tantos más hijos del infierno, hijos de Satanás. La verdad es Cristo. En el libro de San Juan, capítulo 8, 32, dice el Señor: conocerás la verdad, y la verdad te hará libre. Yo soy el camino, dice el Señor. San Juan 14, versículo 6. El camino yo soy, y la verdad yo soy, la vida yo soy. Nadie va a venir al Padre porque anda celebrando feliz Navidad. ¿Cuántos que celebraban la Navidad se machetearon, se puñalearon, se balacearon en lamentada Navidad? Quedan hogares destruidos, en lutos, llorando. Lo mataron, ¿cuándo? En la maldita Navidad. Lo asesinaron, ¿cuándo? Celebrando Navidad. ¿Y eso qué era? ¿Quién lo mató? Un asesino. ¿Quién le vendió droga? Un narco. ¿Quién le vendió armas? Otro maldito que también dice celebrar la Navidad. Y todo demonio celebra la Navidad. Si la Navidad fuera cristiana, ¿tú crees que todos la celebrarían? No la celebran, porque nosotros tenemos el verdadero evangelio, que se aparte de iniquidad el que invoca el nombre del Señor, y la gente no quiere venir a la verdad. Así es que concluimos diciendo: Navidad, cómete tus tamales hasta morirte si quieres, pero no confundas. La palabra de Dios dice que la Pascua no era nacimiento de Cristo. La Biblia no lo aprueba, más bien habla lo contrario. Seguimos hablando con la Biblia. La palabra del Señor. Y yo le estoy citando versículos para que usted no diga,
0: me han engañado. Para que usted no diga, voy a decirle al pastor fulano o fulano de tal. Mire, en el libro, sea bendito Dios, San Juan, capítulo 2, versículo 23 y 24 leí. En el libro de San Juan 12, yo le leí. Y la escritura dice, si usted lee el libro de Éxodo, capítulo 12, anótelo por favor. Déjate de comentarios. Estoy hablando con el verbo de Dios, su palabra. Dice aquí la escritura, en el capítulo 12, versículo 11. Así dice la palabra de Dios, que no había que mezclar el sacrificio de él llamado la Pascua. Entonces Cristo nació desde los tiempos de Moisés, porque Moisés celebró la Pascua y la primera Pascua la celebraron, óigame, allí en el pueblo de Egipto, óigame, ahí fue celebrada, donde miles de años que no ha nacido Jesucristo todavía la vienen celebrando. Y entonces, ¿qué celebras tú? Cómete tus tamales, tus emparedados de maíz, cómate tus torrejas, porque lo que es la llamada Semana Santa y la llamada fiesta navideña son dos paganismos lejos de la verdad. ¿Por qué? Porque la gente ni siquiera tienen en memoria al Señor, ni siquiera meditan en Dios. ¿Qué va a haber de música en lamentada Navidad en tu casa? Dime, reggaetón. Y el diablo, como es astuto, te va a poner hasta reggaetón cristiano. No existe reggaetón cristiano. Ese estiercolero lo inventó Satanás para entretener la gente. Los verdaderos cristianos cantamos a Dios y no nos quedamos con la alabanza. No hay música que a nosotros nos guste, porque está escrito, tuya es la alabanza, tuya es la gloria, tuya es el poder. Nosotros, los verdaderos y genuinos hijos del Dios viviente, jamás tenemos un estilo de música que al estilo de los Bukis, que al estilo de los mentados temerarios, que al estilo de acá, de aquellos narcos de allá, de Tigres del Norte, que andan cantando música al estilo del diablo, como llenando el morbo de las personas, porque usted sabe que hasta los narcos tienen su música. Y mire que la música del narco es una ranchera que levanta polvo, donde habla de crimen, donde habla de pistola, que sacó le dio 3 tiros, que abrieron fuego contra las autoridades. Esa es la basura del narco. Esa es la basura que... Pero esos demonios también están celebrando la inventada Pascua. Que el Señor reprenda al diablo. Que el Señor lo reprenda. Óyeme tú que sos un narco, ¿por qué te haces maleta, ignorante, y no te das cuenta que sos un asesino matando a las personas con ese tóxico envenenante? Y es que no te das cuenta que destruyes hogares y se separan familias. Y es que no te das cuenta que una persona endrogada ya no es lo mismo como estar en su juicio cabal. Óyeme, hijo del diablo, la palabra del Señor te dice claro, y te estoy hablando en el idioma de Dios, en el lenguaje del Señor. Dice San Juan 8:44. Son hijos del diablo y los deseos del diablo quieren hacer. El diablo ha sido homicida. Un montón de personas, montononón de caballeros, ahí andan vendiendo Uzi, vendiendo AK, vendiendo FAL y vendiendo armas prohibidas y vendiendo especiales y automáticas para celebrar la maldita Navidad. Pero ahí van a estar endemoniados en una cantina, emborrachados hasta que ya no pueden más. Claro, el dinero les vale un comino, porque lo agarran tan fácil, lo hallan tan facilito, que estos diablos no entienden que no están celebrando Navidad. Navidad, si Cristo nació, ¿qué sentido tienes? ¿Qué importa que nazca? Si no le sirves, no lo estás honrando, no vives para él. Al contrario, te enojas cuando te toca la llaga. Vaya, ahí están los mujeriegos. Ahí andan dos mujeres. Feliz Navidad, le dicen a la otra de la calle. A la mujer de la casa, aunque esté muriéndose de hambre porque este tunante anda tirando los billetes más grandes por la calle. Feliz Navidad, dice el borracho. Feliz Navidad. Y todo endemoniado. Feliz Navidad. Ahí andan al diablo en la cintura. Quien me hable le pega un tiro. Oiga, y celebrando la maldita Navidad. ¿A dónde tienes el entendimiento? Es que ya Satanás te ha cegado tanto que no puedes entender. Si la Navidad fuese cristiana, ¿la celebrarían los drogos? ¿Los narcos? ¿La celebrarían también las lesbianas? ¿Las prostitutas? Si esa gente, Jesús dice en su palabra, en el libro de Marcos,
1: El que no es conmigo es contra mí, lo dice Mateo 12:30. Si no es conmigo es contra mí. El que no recoge desparrama. ¿Y qué dice el Señor? La palabra del Señor dice: amarás al Señor con todo tu corazón, con toda tu fuerza, con toda tu mente, dice la Escritura 12 en el libro de Mateos. La Escritura lo dice claramente, lo dice acá en el libro, lo hablan los cuatro evangelios de esto, que si vamos a amar a Dios, hay que negarnos a nosotros mismos. Jesús lo dijo en el libro de Mateo, capítulo 16, si alguno quiere venir en pos de mí, niéguese, aborrezca su vida. Lo dice Lucas también, lo dicen los cuatro evangelios, lo dice el mismo Salvador. El que no aborrece su vida no puede ser digno de mí, no es mío, no es mi discípulo. No te lave el diablo el cerebro. Tú sabes que no sos nada de cristiano, ¿para qué te engañas? Y tú que vas a las iglesias, ¿crees que porque gritas y bailas y brincas y te cantan y te emocionas sos hijo de Dios? Te equivocas. La palabra del Señor dice claro: no todo el que me diga Señor, Señor va a entrar al reino de los cielos, sino los que hagan la voluntad de mi Padre que está en los cielos. Seguimos con la Biblia. La palabra del Señor dice claro en el libro de Mateo 26:1. Abre su Biblia, ábrala. Abre tu Biblia, Mateo 26. Le estoy dando tiempo para que lo halle, para que no diga que es murmuración, que es crítica. Veámoslo entonces, la Biblia, Mateo 26:1. ¿Ya lo halló? Le repito, usted que le cuesta hallar la Biblia, Mateo 26 dice la Biblia, versículo 1, y lo vamos a leer hasta el 2. Leamos a ver qué dice la palabra del Señor. Y leo así: cuando hubo acabado Jesús todas estas palabras, dijo a sus discípulos: sabed que dentro de 2 días se celebrará la Pascua y el Hijo de Dios será entregado para que lo crucifiquen. Óyeme, Mateo 26, versículo 2 dice: sabéis que dentro de 2 días se celebrará la Pascua y el Hijo de Dios será entregado en manos de estos pecadores para que me crucifiquen. Óyeme, si no entiendes con esta claridad, estás marcado por el diablo para irte a las llamas eternas, porque te estoy leyendo la Escritura y la palabra de Dios dice que Pascua no era nacimiento de Cristo. Pascua la comieron los discípulos. Pascua se celebraba antes de que Jesús naciera. Pascua la celebraron en Egipto. Pascua se celebraron, nació Cristo y seguían celebrando la Pascua de los judíos. Y esa Pascua que celebras tú, ¿de quién es? De los gentiles. Pascua de un falso Cristo. Van y se persinan en la catedral, si hacen la señal de la cruz, de ahí tapan al santito de palo, le ponen una mantina en la cabeza, ahí le ponen una mantillita, y a beber, se ha dicho. Al oscuro metí el alma, dicen, al oscuro metí la mano, al oscuro se van con el diablo en ignorancia, porque si se van al oscuro, Satanás es príncipe de las tinieblas. Si al oscuro están metiendo sus pobres almas, pues hombre, Cristo es la luz del mundo. Y la Escritura dice claramente: y aunque se enoje el infierno entero, y aunque se enojen todos los demonios con Satanás, el líder de ellos, y aunque se enojen los terrenales con todos sus pseudos líderes falsos, ecuménicos, mezclados porque les conviene. Oye, Pascua no significa nacimiento de Jesús. Pascua aquí que estamos leyendo en la Biblia, Mateo 26, versículo 2. Sabed pues que dentro de 2 días voy a ser entregado y me van a crucificar. Bueno, yo digo que si Pascua es nacimiento de Cristo, solo nació hablando, porque Él dijo que en la Pascua lo iban a matar. Él dijo que en la Pascua lo iban a crucificar. Si Cristo nació en tu diciembre 24, nació con 12 hermanos más y nació en una barriga, Mega María Barriga. Mega María Barriga, qué barrigota tenía María, donde le cabían 13 personajes. Si es que Jesús nació en diciembre, la Biblia no lo aprueba. Si es que Jesús nació en la Pascua que está celebrando, la Biblia no lo aprueba. Y aquí no hay ninguna pastorcita que se retuerce cuando oye la verdad y dice por las cabinas de radio, no le hagan caso a ellos, como diciendo, háganme caso a mí, vámonos al infierno. Eso es lo que dice esa vieja bruja. Porque la Biblia dice, a la ley y al testimonio nos adherimos. Si la palabra de los hombres es contraria a la de Dios, nosotros nos adherimos a la palabra de Dios, a la que Dios dice. Así es que esa vieja bruja está engañada. Porque la Biblia no dice que hay que servir de tropiezo a los que están oyendo la verdad. Yo te estoy leyendo la Biblia. Aquí te leemos en la iglesia fiel y verdadera. Palabra del Dios viviente. La palabra del Señor dice, 2 días faltan para que se celebre la Pascua y me matarán. ¡Wow! Entonces Jesús nació hablando. ¡Qué tremendo fenómeno tenemos aquí entonces! Porque si la Pascua es el nacimiento de Cristo para ti y para tu líder engañado y para tu papa y para tu cura y para tu sacerdote y para tu monje y para tu pastor engañado, que la Pascua es nacimiento de Cristo, entonces digamos que nació grandotote, nació hablando y nació con 12 personas más. ¡Wow! Creamos eso entonces, porque la Biblia no dice que nació el 24 de diciembre. La Biblia no lo aprueba, no hay aval. Primero, Hebreos capítulo, óigame, capítulo 13, versículo 8 dice, Jesucristo es el mismo, ayer y hoy y por los siglos. Oiga, entonces, ¿qué Pascua le están celebrando? Si es el mismo ayer, dígame cuántos años tiene el Salvador, dime cuántos años tiene Dios, dime si Él es infinito y eterno, no tiene principio, dice en el libro de Hebreos 3, mire lo que dice la Biblia, sin principio de vida, óigame, sin comienzo. Entonces, ¿qué Pascua estás celebrando tú? Dice el apóstol Pablo, así que si creíamos en Cristo en carne, de aquí en adelante ya no le conocemos según la carne. Óigame, esto es lo que dice la Biblia, pues. Sea bendito el Señor para siempre, amén. Sea bendito el Dios de los dioses, aleluya. Eso es lo que dice Dios en su palabra. Y eso es lo que mantiene la iglesia fiel y verdadera, lo que dice la Escritura. La Escritura dice que Cristo, óigame, vino a nacer, pero en toda la Escritura, vamos a leerlo mejor porque la Biblia es. Veamos acá, Hebreos capítulo 7, abra su Biblia. Abra su Biblia, hablo de la Biblia. Esta Biblia no la inventó el católico, no la inventó el mormón, no la inventó el bahá'í, no la inventó el carismático, ningún evangélico la inventó. Esta es la voz de Dios diciendo aquí. Veamos acá, Hebreos capítulo 7, dice así: porque este Melquisedec, rey de Salem, sacerdote del Dios Altísimo, óigame, que salió a recibir a Abraham, que venía de la derrota de los reyes, bendijo a Abraham, verso 2, en quien asimismo dio a Abraham los diezmos de todo lo que era suyo. Óigame, que en el nombre sin, oiga, el nombre significa rey de justicia. Óigame, rey de Salem, esto es rey de paz. Versículo 3, él no tiene padre, él no tiene madre, sin genealogía, no tiene ni principios de días. Atención, pascueros, pascuales, atención. Cristo no tiene ni principio de vida, ni fin. Apareció aquí, ya existía desde la eternidad. Cuando el ángel Gabriel vino y le dijo, María, has hallado gracia ante los ojos de Dios. Óigame, Jesucristo es el mismo ayer. Hebreos capítulo 13, verso 8. El mismo ayer y hoy por los siglos. Entonces, si no tiene principio de vida, leámoslo, Hebreos 7, 3. Sin padre, sin madre, sin genealogía, que no tiene ni principio de días, ni tampoco tiene fin de vida, es semejante al Hijo de Dios, permanece sacerdote para siempre. Jesucristo, la respuesta al mundo. Jesucristo viene, y si nace y tú no le das entrada en tu corazón, ¿qué hablamos? ¿Qué decimos? La Navidad es una propaganda más de las muchas comerciales. negociables. Es donde se venden arbolitos, lucecitas, candelitas, nacimientos. Ahí ponen unos pichinguitos endemoniados, patas arriba, ponen una María, una vaca y ponen un José y le llaman que es un nacimiento. Eso es negocio. Cristo no nació en diciembre. Abre los ojos, el Papa, el cura, los sacerdotes y los falsos pastores que no predican esta verdad son meramente hijos del demonio y han venido como fuente y trampa del diablo para hacerte caer. Aquí está la Biblia, la palabra de Dios. Si la Navidad fuese una ceremonia cristiana religiosa, ¿por qué es donde se vende más droga? ¿Por qué es que hay gente haciendo sexos ilícitos? Gente que no tiene un matrimonio, están en fornicaciones, se mandan regalitos unos a otros. Y aquel que dicen ellos que es el cumpleañero, brilla por su ausencia, no está ahí, no vive en ellos. Entonces, si el cumpleaños de la Navidad fuera para Cristo, no es cierto que los regalos serían para Cristo. No, se mandan regalos unos a otros. Cada quien, hombre, la Navidad es tuya, hombre. La Navidad es tuya, hombre. Tómala, es tuya, es propia, hombre. Es de tu pseudo ministro, falso y engañador, hombre. Eso no es de Cristo, hombre. Ahí van a estar los demonios bailando en la Navidad también. Y ellos también solo levantan el rabo para arriba y le prenden la colita que ande iluminado, como él se llama ángel de luz, y se disfraza ángel de luz. En el 24 de diciembre Satanás se disfraza como ángel de luz. Le prenden la colita y ahí anda aquel demonio con la cruz. Ahí anda con la colita bien prendida. Claro, porque eso es del diablo, pues. El diablo baila en la Navidad. Hace poco terminaron los mentados días de octubre. Celebraron las noches de bruja. Ahora, en la casa del brujo, ahí hay un arbolito también. Y este perverso hijo del diablo, este Bar Jesús, que el Señor lo reprenda, ojalá se arrepientan esas brujas, pitonizas, esos magos, esos sortílegos, esos encantadores que pasan tirando suerte, que por la radio, y pasan aventando suerte. Estos son comedores de dinero, estos son unos malvados hijos del diablo. La palabra dice Dios que los brujos son perros. En el libro de la Biblia dice Apocalipsis 22:15, leámoslo. Vámonos al último libro de la Biblia, Apocalipsis 22:15, lo leemos. Bendito sea el Señor. Mas los perros estarán fuera. Óigame, perros estarán fuera. Oiga lo que dice Dios. Los hechiceros, óigame, los fornicarios, los homicidas, los idólatras y todos aquellos que aman y hacen mentira. Todos aquellos que inventaron la Navidad son mentirosos. Y los que la celebran aman la mentira. Repito, Apocalipsis capítulo 22, versículo 15. Los perros hechiceros estarán afuera. Los fornicarios, los homicidas, los idólatras y todos aquellos que aman y hacen mentira. Mis amigos, la iglesia fiel y verdadera, el cuerpo de Cristo, esa iglesia, decimos la verdad. Esa mentada Navidad no es cristiana. La Biblia no lo aprueba. La Biblia no lo avala. ¿Sabe? La Biblia le leemos. Veamos qué dice Proverbios 15. Sea bendito Dios por los siglos. 15:29, Proverbios. ¿Qué dice Dios de la vida tuya? La Biblia contiene la historia del mundo presente, del mundo pasado y del mundo futuro. Leemos Proverbios capítulo 15. Versículo 29 dice así, la palabra del Señor. Jehová está lejos de los impíos. Jehová no oye la oración de los mundanos. Jehová está lejos, pero Él está atento a la voz de su pueblo, a la voz de los justos que le claman. Óyeme lo que dice. Jehová solo oye una oración tuya de arrepentimiento. Si te arrepientes, Dios te oye. Es la única oración que Dios oye. De ahí Dios no te oye. Usted está metido en una catedral, el cura se está comiendo el billete. Estás en una pseudo iglesia donde un pastor falso te alimenta con vanas palabrerías, con filosofías huecas, mundanas, entretenimiento, que es lo que tus oídos quieren oír. El infierno está caliente esperándote. El infierno está ardiendo, aguardando por todos los que aman la mentira. Ama la verdad, Cristo es Ama la verdad, es el camino. Ama la verdad, es la vida. Ama la verdad, es Cristo Jesús. Conocerán la verdad y la verdad les va a hacer libres. San Juan 8:32. La palabra del Señor dice: aquí pues la palabra de vida, aquí pues la palabra de Dios. La escritura dice: de los impíos, de los mundanos, de las personas que aborrecen a Dios. La Biblia dice aquí en el Salmo, vámonos a los Salmos. Sea bendito Dios. Aquí estamos en la palabra de Dios y no de hombre. Salmos capítulo 7. Dice la palabra de Dios así. Versículo 11, Salmos 7, 11. Dios es juez justo. Lo voy a repetir. Salmos 7, 11. Dios es juez justo. Dios está airado, encolerizado, enfurecido contra todos aquellos que no le obedecen, contra los impíos. Óyeme, ¿qué importa que celebres una maldita Pascua falsa y diabólica cuando tú eres enemigo de Dios? Versículo 12. Si no se arrepienten, Dios tiene afilada la espada. Óigame, la tiene Dios. Está armado, óigame, para destruirlos. Para destruir a los prevaricadores, a los pecadores de esta vida. Versículo 13. Asimismo Dios ha preparado armas de muerte para la humanidad, oiga, para la humanidad entera, que mueren si olvidan de Dios, como dice Salmos 9:17. Los malos serán trasladados al infierno y la gente que se olvida de Dios. Veamos el versículo 14, el libro de Salmos 7:14. He aquí que el impío ha concebido maldad, se ha preñado de iniquidad, dio a luz engaño.

Un juicio terrible que quede la historia estampada para que no provoquen a celos a Dios. Ningún bicho miserable, aunque andes armados hasta los dientes, miserable cobarde. Tú te armas porque tienes miedo a la muerte. Pero te voy a leer lo que dice Jesucristo en el libro de Mateo, capítulo 10, 28. No temáis a los que matan el cuerpo, mas el alma no la pueden matar. ¿Sabe qué? Apocalipsis 21:8 dice: son cobardes y no podrán entrar al reino de Dios. ¿Sabe por qué se arman? Matan para no morir y siempre van a morir, porque el peor enemigo tuyo, llamado el ángel de la muerte, está al lado tuyo, y aunque vayas y bebas pastillas y te inyectes, vas a morir. Hebreos 9:27, está establecido que los hombres mueran y después pasan al juicio. Que Santa María, Madre de Dios, ruegue por nosotros. Esa es mentira del infierno. Eso lo inventaron los mentirosos, los amadores de engaños. La Biblia no dice que María ruega por nadie. En el libro de Timoteo, la palabra del Señor dice claro, en el 2, versículo 5, hay un solo mediador entre Dios y los hombres, singular y masculino. Hay un solo. La Biblia dice en el libro de Romanos, capítulo 8, desde el 34 en adelante. Usted va a ver claro que la Biblia, Cristo está a la diestra del Padre rogando por su pueblo. En el libro de Hebreos 7:25, la palabra del Señor dice claro, Cristo es el que aboga, óigame, entre Dios y los hombres, y puede salvar perpetuamente a los que por él se acercan a Dios, viviendo siempre para interceder por ellos. Cristo, Jesucristo, no dice María ni Mario, Jesucristo. Jesucristo es el Salvador. Y así es que, si tú creías que estás celebrando Navidad, estás celebrando tu Navidad. El que sale primero ahí eres tú. Ahí Cristo sale sobrando, porque quien se manda los regalos son ustedes. Tú eres el que manda regalos, pero tú no estás honrando al Señor. Así es que, si pensabas que agradas a Dios con eso, y te pones a murmurar, y te pones ahí inquieto, y te cae ardor por la palabra, y te pones incómodo, porque no te gusta la verdad, tú eres un hijo más del diablo, como los muchos engañadores. Porque los que son de Dios, la palabra del Señor dice, San Juan capítulo 10, 27, mis ovejas oyen mi voz, me conocen y me siguen. Mis ovejas, si tú fueras oveja de Cristo, oiría lo que estoy hablando, que la Pascua no significa nacimiento de Cristo. La venían celebrando desde el Éxodo, desde que salieron de Egipto. La venían celebrando los reyes, la vino celebrando el mismo Cristo. Óigame, esto significa que verdaderamente si Cristo nació el 24, como dicen los hijos del diablo, sin Biblia, sin base, sin fundamento, entonces nació con 12 hermanos más y eran 13. Wow, entonces este no era mellizo, este no era trillizo, este era 13 veces, porque le nacieron a María 13 de un solo golpe. Qué mega barriga tenía esa mujer, hombre. Si no crees eso, entonces ¿cómo te atreves a creer que Cristo nació el 24? Cuando la Biblia dice que Pascua era una ceremonia de los judíos, la celebraban con panes sin levadura. Así es que la palabra del Señor dice claro que Dios está irado todos los días. Así es que si crees que el 24 de diciembre Dios no está irado, a las 12 en punto de la noche disparan esos demonios bien emborrachados, bien cerveciados los diabólicos. Él es de Pascua, yo me mato con cualquier, oiga, todo borracho, oiga, todo borracho los desgraciados, pero están celebrando, dicen ellos, que el nacimiento de Cristo. Así se celebra el nacimiento. Si Cristo nació para que ya no sigan borrachos, si Cristo nació para que no sigan robando, si Cristo nació para que ya no sean delincuentes, si Cristo nació para que no sean narcos, Cristo nació. Pero mire la lesbiana, feliz Navidad, le dice a la otra mujer. Y le dice el homosexual al otro hombre, feliz Navidad, mi amor, le dice. Óigame, y están celebrando Navidad los dos patos, los dos que caminan todos brecos. Óigame, están celebrando Navidad. No, hombre, déjese mentir, hombre. Ya no te engañes más, hombre. Vete al infierno, pero bien sabido que 24 no significa nacimiento de Cristo. ¿Me oye?
Eso no significa, si esto no te lo han dicho tus pastores, es porque no les conviene o son

0: ignorantes y no conocen la verdad también. Pero para eso tenemos la Biblia, hombre. ¿Quién con una lámpara se va a perder? Si para eso la Biblia dice, lámpara es a mis pies tu palabra, lumbrera mi camino. Oiga bien, la están celebrando los narcos, la están celebrando los borrachos, la están celebrando los brujos, la están celebrando los mismos que celebraron la noche de Halloween. ¿Cómo es que están celebrando a Dios? No se engañen, hombre. A un montón de asesinos van a ir a matar a un pobre vigilante, un pobre hombre que está ahí cuidando para darle de comer a sus hijos. Lo van y lo matan en el maldito 24 para celebrar. No, hombre, Dios no está de acuerdo con esa caballada, hombre. Esa no es la fiesta de Cristo, hombre. Ya deja de engañarte, hombre. Ya deja de mentirte, hombre. Ya que tus líderes falsos y diabólicos, y ustedes encuentristas que están ahí como las ratas, hijos del diablo, y ustedes también se comen sus tamalitos, hijos del demonio, y ustedes también, hombre, ahí están ustedes también celebrándola y engañando y sirviendo tropiezos, porque ustedes no van a entrar al cielo, encuentristas del G12. Ustedes no tienen entrada. Ustedes se volvieron herejes. Ustedes negaron la verdad. Ustedes se fueron atrás de fábulas. Ustedes están atrás del billete. Ustedes se los cocinó el diablo. Ya se los comió el demonio. Pero arrepiéntanse, hombre. ¿Sabe qué dice la Biblia en Lamentaciones? Que por la bondad de Jehová no seremos consumidos. Clámale, hombre. Dios es misericordioso. Pídale. Dios te perdona, hombre. Ahí van a andar muchos rebeldes. Rebeldes con su madre que no le hacen caso. Pero andan celebrando Navidad. Feliz Navidad, mamayita. Y el beso de Judas. Muchachita Judas. Escuchen, hombre. Muchachito Judas. Escuchen, hombre. A obedecer la palabra de Dios que dice, honra a tu padre y tu madre todos los días, hombre. Para que te vaya bien. No que solo esperan el día del papá. No que solo esperan el día de la mamá. No que solo esperan una Navidad. ¿Y a quién le mandan regalos? Todos están regalando y el cumpleañero que dicen ellos que está cumpliendo años, no le dan ni el corazón a estos ingratos miserables. Ahí están las brujas con arbolitos prendidos en las casas, pero el alma, esa podrida bruja, está más condenada que el diablo, haciendo brujerías y maleficios. Ahí están los brujos, hijos del diablo, con lucecitas, se disfrazan como ministros. Ay, nosotros celebramos la Navidad, si hasta el demonio la celebra. El líder de la Navidad se llama Satanás. Allá sacó un viejo botudo, un famoso viejo barbón. Ahí lo ponen con electricidad en los comercios y empieza aquel viejito a saludar y empieza a agacharse con electricidad. Métele juego a ese barbón desgraciado y miserable. Si eso no tiene vida, hombre. Santa Claus. Oiga, como que Cristo tiene rival. En todas las Navidades aparece la cara de un personaje famosísimo, Santa Claus, y engañan a los niños que te vas a dormir y Santa Claus te va a traer regalos. Mentiras del diablo, vieja mentirosa. Vos sos la que vas a comprarlo al comercio. Cuando el niño está dormido, se lo pones al lado, vieja sinvergüenza. Mira, viejo descarado, deja de amar la mentira. La Biblia dice en Apocalipsis que los que aman la mentira y la hacen van a parar en el lago de fuego. Apocalipsis capítulo 22, versículo 15. Deja de engañar, hombre. Deja de estar engañando. Ay, mi niño, si se portan bien, Santa Claus y los niños creyendo allá por Hollywood, tiran otro adúltero, otro homosexual que hace el papel de Santa Claus, otro endemoniado. En la misma maleta, el mismo rollo. Otro hijo del diablo está ahí metido. Y así todos se están engañando y siendo engañados. No te engañes, hombre. ¿Quieres conocer la verdad? Cristo. La verdad al cielo. Cristo. La única verdad. Cristo. Jesús, el Hijo del Dios viviente. A Él sea la gloria por los siglos de los siglos. Hasta el último día de nuestra vida en esta tierra. Gritaremos y diremos que los que celebran en lamentada Semana Santa, váyase a las playas un montón de mujeres sinvergüenzas desnudas con unos bikinis y unas tanguitas, pero están celebrando, dicen ellos. Óigame, lamenta Semana Santa. Esa cochina semana, esa zángana semana, no tiene nada de Cristo. Es donde se van a las playas, allá compran el guaro, y cuando el gobierno prohíbe la venta de guaro, de licor, ¿sabe qué hacen estos sinvergüenzas? La compran 15 días antes. Y si cierran los expendios, ellos ya la tienen en la casa. Pero van a celebrar, dicen, la Semana Santa. No, hombre. Es una semana llamada Sangana. Repite esa palabra. Semana Sangana. Algunos se matan bien borrachos. Otros accidentan en el carro bien ebrios. Otros es donde pecan, adulteran y fornican. Y dicen Semana Santa. ¿Qué tiene de Semana Santa esa basura? Es donde más algarabía y más maldad se hace. Lo mismo lamentada Semana Navideña. La Semana Navideña no tiene nada en absoluto. Nada en absoluto. Entonces, ¿cómo es que podemos decir nosotros que están celebrando? Si la Biblia dice que Cristo no nació en diciembre, que te lo apruebe cualquier hombre debajo del cielo. No, hombre, la celebran los Tigres del Norte. Una pandilla, una cuadrilla de narcos como son esos los Tigres del Norte. La celebra aquel pachanguero del mentado Vicente Fernández, un borracho empedernido, que antes de ir a cantar tienen que inyectarlo los doctores para que esté bien en forma. Y la gente creyendo detrás de todos estos hijos del diablo. No, mijo, en primer lugar, Cristo no nació en diciembre. La Biblia no lo aprueba. Segundo lugar, que la Pascua era panes sin levadura y era una fiesta de los judíos. La celebraban antes de que naciera Cristo por miles de años. Desde el Éxodo, capítulo 12 en la Biblia, lo vienen celebrando. Y hasta llegar al libro del Nuevo Testamento, Cristo mismo la celebró. ¡Wow! Quiere decir que Cristo se estaba celebrando él solo. ¡Wow! Quiere decir que Cristo nació grande. ¡Wow! Quiere decir que María tuvo una barriga mega donde nacieron. Hasta Judas nació en esa barriga de María. Hasta Judas estaba ahí. Y eso no puede ser cierto. A la ley y al testimonio nos adherimos. Así dice Isaías, capítulo 8, versículo 19 y 20. Si no hablan conforme a la palabra de Dios, es porque no les ha amanecido. Y así predicaremos hasta la venida del Cristo de la gloria. Sea bendito el nombre del Señor. Bendito sea por los siglos de los siglos. A Él le vamos a dar gloria, el imperio y el poder por toda la eternidad. Mire lo que dice aquí la Escritura. Aquellos que dicen que están celebrando, mire lo que dice en el libro de Isaías 8, versículo 19. Si os dijeren, pregúntenle a los adivinos, a los brujos, pregúntenle a los sacerdotes y a los encantadores, díganle, a la ley y al testimonio, si no hablan así, no son de Dios. Dios le bendiga.
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1: Espíritu Santo, vamos a cantarlo con este canto. Dice: el Dios de Elías es el Dios.

0: unción en este lugar. Sí. Hay una unción. Sí, sí, sí, sí. Hay una unción. Hay una unción que se está moviendo en este lugar.
1: ¿Cómo puede ser
0: una unción en este lugar? Siéntalo, siéntalo.
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2: 16 horas, 29 minutos.

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1: Prometí aceptar tu palabra, desafiar toda lucha, desafiar toda tentación. Oh, cuando usted aceptó el llamamiento al ministerio, es una promesa con Dios. Cuando usted aceptó el Santo Evangelio, cántelo conmigo, qué preciosa unción me está cayendo. Fuerte esa unción, recíbelo.

algo muy importante para poder volar lejos y poder surcar cielos abiertos es andar bajo el Espíritu Santo de Dios, cantar bajo el Espíritu Santo, orar bajo la unción, danzar bajo la unción. Señor, hazme andar en el Espíritu, hazme vivir en el Espíritu. ¿Cuántos quieren andar en el Espíritu? Más, más, no me convence esto. Más, un poquito más. ¿Cuántos quieren andar en el Espíritu Santo? ¿Cuántos quieren orar en el Espíritu Santo de Dios? Llenos, dice Jesús. Vamos, recíbelo, recíbelo más. Eso, empiece a volar a una nueva dimensión. Más, dice Jesús. Por cuanto te humillaste, te sacrificaste, dice Dios, y viniste a este lugar para buscar mi presencia. Yo quiero recompensarte en esta tarde con la unción de mi Espíritu, dice Jesús. Tómalo, tómalo, tómalo, tómalo. Más, más, más, más, más, más. Oh, recibe mi regalo, dice el Señor. No lo rechaces, mi hijo, dice Jesús. No desprecies mi regalo, dice Dios. ¿Por qué te quedas mirando? ¿Lo recibo o no? Si yo te lo estoy dando en esta tarde, dice Jesús. Recíbenlo. Ustedes también recíbenlo en el nombre de Jesús. Allí donde nos van a ver, en el dormitorio, en la sala, en la cocina, no importa donde sea, reciban la unción de Dios. Recíbanlo en el glorioso nombre de Cristo Jesús. Todos, todos, todos reciban la unción.

0: corazón se regocija en tu presencia. Vamos, vamos, vamos, huele alto, huele alto, huele más alto, vamos. Levanta tus dos alas, vuela, por favor, recíbelo, eso. Mueve tus alas, eso es, mueve tus alas. Recíbelo, recíbelo, recíbelo, vuela alto. Ve todo, todo, todo está abajo de ti, dice el Señor. Ve hacia abajo, es hacia abajo. Tú estás arriba, ahora véalo, véalo, véalo. Más, más, más, más, más. Toda deuda, toda enfermedad es cancelada esta tarde. Llenos, llenos, llenos, llenos, llenos, llenos. Llenos. Vuela, vuela, vuela. Ve las naciones debajo de ti. Ve los pueblos de debajo de ti. Ve la pobreza, ve la enfermedad. Ve, ve, ve debajo de ti. Tú estás en alto, tú estás arriba. Los que nos están viendo afuera a través de la pantalla, ¿cuál es la cámara? ¿Sí? Los que nos están viendo afuera, oh, recibamos unción de Dios también. Allí en la calle está Dios con ustedes, tocándolos. Levanten las manos los que están allá afuera. Los que nos están viendo a través de la pantalla, reciban ahora de Dios. Fuego de Dios. Fuego. Llenos. Hay algo más grande todavía, más. Intercesores lindos. Esto es el fruto de su intercesión, de su oración.
1: 16 horas, 49 minutos.

Me gustaría que le manden iluminación a la gente para que podamos ver al público y así le demos vida a este concierto. Vamos a cantar de nuevo y quiero escucharlos a todos. Coaqui van a cantar y bueno, gel hermanos. Coaqui Vijibek, ya gloria a Dios. No se asuste por la pequeña llovizna. Acérquense un poco a los que están hasta allá atrás y empezamos a cantarle al Señor. ¿Qué tal si le damos un aplauso fuerte al Señor y viene de nuevo la pista? Con gozo. Ahora sí.

Que el favor, la gracia, la misericordia, Dios mío, Señor, en el nombre de Jesús, aquí en Guatemala, Padre, a su alrededor de cada departamento, Dios mío, en cada municipio, Señor Dios Todopoderoso, donde está aquel varón, Señor Dios mío, hundido en el vicio, ahí donde ha sido cautivo por los demonios, ahí donde ha sido cautivo por el mismo diablo, Padre. Oh, Señor Dios mío, papá, te lo pido, Señor, liberta esa alma, liberta esa vida, Señor, ahí donde el enemigo se ha levantado para destruir, Señor, su vida, para destruir su familia. Pero hay poder en el nombre de Jesús en esta tarde. Alabado, bendecido, glorificado, exaltado sea su nombre, oh Altísimo, oh Rey de la Gloria, Señor, en el nombre de Jesús le pido, en el nombre de Jesús le suplico, en el nombre de Jesús lo imploro, en el nombre de Jesús, Señor, levanto mi voz en esta tarde, y que puede tomar el control, Señor, de este programa radial, que puede tomar el control, Señor, Dios mío, en los aires, ahí donde el enemigo se ha levantado para querer atacar, ahí donde el enemigo se ha levantado, Señor, con sus artimañas, pero hay poder en la sangre de Cristo, hay poder en el nombre de Jesús, venimos reprendiendo, atando, sujetando, y en el nombre de Jesús reprendiéndole, echando a la profundidad del abismo, donde su parte, donde no tendrá más parte ni poder de salir, para atormentar, para angustiar aquella familia, aquel matrimonio. En el nombre de Jesús, toda sombra, todo espíritu, todo quebrantamiento, toda obra maligna, en el nombre de Jesús, porque nuestra lucha no es contra sangre y carne. Nuestra lucha son contra principados, contra potestades, contra gobernadores de las tinieblas. Pero hay poder en el nombre de Jesús. Más gracias sean dadas a ti, oh Cristo de la gloria, por morir en la cruz del Calvario, por darnos salvación, por darnos esperanza, por darnos vida eterna. En el nombre de Jesús, como dijeron los apóstoles, ¿a quién iremos si solo tú tienes palabras de vida eterna? En el nombre de Jesús, Señor, en medio de todo este proceso, Padre, yo te pido la fuerza, la fortaleza, Padre, en cada vida, Señor, que está pasando. Yo te pido, Señor, en el nombre de Jesús, alabado, bendecido, glorificado, exaltado sea su nombre, oh Altísimo, oh Rey de la Gloria, Papá de los cielos, en el nombre de Jesús, Espíritu de Dios, Espíritu Santo. Oh Señor amado, Dios mío, Padre, te lo pido, te lo suplico, Señor. Grande es tu poder, grande es tu presencia, Padre. En el nombre de Jesús, alabado, bendecido, glorificado, exaltado sea su santo nombre. En el nombre de Jesús, Señor, venimos atando, sujetando todo espíritu, toda obra del diablo, en el nombre de Jesús. Venimos declarando libre esa familia, libre ese matrimonio, libre ese varón, libre esa mujer, libre ese joven, libre esa señorita, Padre, libre ese anciano, ese adulto.

Padre, Padre, en el nombre de Jesús de Nazaret, Espíritu Santo, te alabamos y te bendecimos, glorificamos tu nombre, oh Altísimo, en el nombre de Jesús, Espíritu Santo, gracias, Padre, gracias, Hijo, gracias, Espíritu Santo, amén, gloria a Dios, aleluya. Así que en esta hora de la tarde, bendiciones para cada uno de ustedes, mis hermanos y hermana, estamos una vez más con ustedes, con el espacio del programa radial La Voz de Dios en su hogar. Bendiciones para nuestros hermanos y amigos que nos siempre nos visualicen a través de las redes sociales. Es un gusto, un placer poderles saludarles y desearles bendiciones en esta oportunidad. Gracias a mi sobrino Elías en esta oportunidad, a mi primo Héctor al lado de su esposa, a toda su familia. Bendiciones, primo, en esta oportunidad. A través de la distancia les bendecimos en el amor de nuestro Señor y Salvador Jesucristo, como también a nuestra hermana Hortensia en esta oportunidad. Bendiciones al lado de su esposo en esta oportunidad. Sabemos que el Dios que tenemos es un Dios de poder, un Dios de autoridad, un Dios que todo lo puede, un Dios a pesar de lo que puede venir en la vida, pero siempre nuestro Dios nos da la victoria. En esta oportunidad estamos con ustedes con el espacio del programa radial, ¿verdad? En esta oportunidad, pues, ¿qué podemos decirles? Solamente podemos animarles, alentarles, decirles que Cristo ya está a las puertas, que Cristo siempre le da la oportunidad al hombre, siempre Dios le habla al hombre en diferentes maneras y siempre Dios está consciente por medio de su Hijo, darnos salvación y darnos el perdón, porque a pesar de que somos pecadores, a pesar de que somos malos, a pesar que siempre en la intención del hombre, de la mujer, siempre sigue siendo lo malo, lo desagradable delante de la presencia del Señor, pero hay esperanza. Los que están en vida, hay esperanza, salvación para los que en esta generación se rinde delante de la presencia del Señor. Gloria a Dios, amén, aleluya, en esta oportunidad. Qué privilegio Dios nos permite, mis amados hermanos, de poder estar delante de la presencia del Señor en esta oportunidad. Así que bendiciones a mis amados hermanos en esta tarde. Así que en esta oportunidad, pues vamos a escuchar, mis amados hermanos, dos cantos y después viene palabra de Dios en esta oportunidad. Vamos a escuchar este canto con mi hermana solista, a mi hermana Edilce en esta oportunidad. Y luegamente vamos a escuchar otro canto con el... nuestra hermana Estela Vicente y luegamente viene palabra de Dios con nosotros en esta oportunidad.

Gloria a Dios, amén, aleluya. Así que en esta hora de la tarde, gracias también a nuestra hermana Hortensia en esta oportunidad allá en la Unión Americana, en esta oportunidad nos está visualizando y también nos está solicitando un canto con César Cetino en esta oportunidad. Gloria a Dios, aleluya. Siempre, verdad, pues nuestros anhelos y nuestros propósitos es también de poder ser el programa radial de una bendición en su vida. Así que en esta buena tarde vamos a escuchar este canto con César Cetino y luegamente viene palabra de Dios con nosotros, y que Dios puede bendecir nuestra hermana Hortensia, a su amado esposo y familia en la Unión Americana en esta oportunidad.

Gloria a Dios, amén, aleluya. Así que en esta hora de la tarde, gracias, bendiciones también a nuestro hermano Gabriel Arbearse allá en Barranquillas, Norte Argentina, con la emisora la 87.7 FM. Bendiciones a toda la audiencia allá en Norte Argentina, ya que estamos ya parte de la noche. Bendiciones a mi hermano Gabriel Arbearse, a su amada esposa y familia, gloria a Dios, aleluya. Que Dios puede bendecir a todos nuestros hermanos argentinos allá en Sudamérica, gloria a Dios, aleluya, ya que aquí en Guatemala estamos casi 6 menos 20 de la tarde, gloria a Dios, aleluya. Así que mis amados hermanos, bendiciones y cordiales saludos para nuestros hermanos y amigos que escuchen la emisora Revelación Estéreo, la 107.7 FM, como también la 87.5 FM allá en Barranquillas, Norte Argentina. Bendiciones, nuestro hermano Gabriel Arbearse, en esta oportunidad. Bueno, podemos decir nosotros aquí en Guatemala hoy buenas tardes, pero también ya en Argentina ya es parte noche. Bendiciones a todos nuestros hermanos y buenas noches para ustedes en esta oportunidad. Vamos a escuchar palabra del Señor, lo que el Señor nos va a hablar en esta hora de la tarde. Si usted tiene una Biblia a su alcance, si no lo tiene, pero también tiene oídos para oír lo que la palabra del Señor nos va a hablar en esta oportunidad. Lo encontramos allá en el libro de San Lucas, en el capítulo 16 y versículo 19, dice la bendita palabra de Dios, honrando al Padre, al Hijo, al Espíritu Santo. Había un hombre rico que se vestía de púrpura y de lino fino, y hacía cada día banquete con esplendidez. Había también un mendigo llamado Lázaro que estaba echado a la puerta de aquel, lleno de llagas, y ansiaba saciarse de las migajas que caían de la mesa del rico. Aún los perros venían y lamían la llaga. Aconteció que murió el mendigo y fue llevado por los ángeles al seno de Abraham. Y murió también el rico y fue sepultado. En el Hades alzó sus ojos, estando en tormento, y vio de lejos a Abraham y a Lázaro en su seno. Entonces él, dando voces, dijo: Padre Abraham, ten misericordia de mí. Envía a Lázaro para que moje la punta de su dedo en agua y refresque mi lengua, porque estoy atormentado en esta llama. Vamos a meditar bajo el tema en esta tarde: un lamento más allá de la muerte, mis amados hermanos. Más allá de la muerte hay un lamento. Hay una desesperación, hay una turbación, mis amados hermanos. La palabra del Señor nos habla acerca sobre un hombre rico y un hombre pobre. En el mismo tiempo dejaron de existir sobre esta faz de la tierra. Aquel hombre rico que lo tenía todo, y como también aquel hombre pobre que no tenía nada. Por eso dijo el proverbista Salomón que cuando tienes todo en las manos, haz todo lo que tuvieres
pero sobre todo te juzgará Dios. Y podemos ver esta parábola, esta enseñanza acerca de dos hombres que se reconocieron más allá, donde verdaderamente, donde la Biblia nos enseña que un hombre rico fue sepultado y un hombre pobre, enfermo, fue llevado al seno de Abraham. En esta tarde, mi amado hermano y amigo, joven, señorita, adulto, anciano, anciana, ¿hacia dónde quiere llegar cuando usted muere sobre esta tierra? Recuerda, varón, mujer, joven, señoritas, familia, que en esta tierra se puede marcar la diferencia de nuestro destino. Porque nos damos cuenta lo que la palabra del Señor dice, que había un hombre rico que se vestía de buenas ropas, de lino fino, y hacía cada día fiesta. Le daba el deseo de su corazón, le daba el placer de su carne. El hombre gozó mientras estaba en vida, mientras que este cuerpo corporal tenía aliento de vida, él hacía cada día fiesta. Él pudo a deleitarse mientras pudo vivir en esta tierra. La Biblia nos enseña y nos dice que cada día hacía fiesta con esplendidez. Hacía fiesta de fama. Se deleitaba en su persona. En ese deleite no cabía Dios en su corazón. En ese deleite no reconocía en dónde iba a llegar más allá de la existencia o más allá de la muerte. Siempre el hombre en su embriaguez, en su deleite, en su gozo, en su placer, se olvide de la existencia de Dios. Pero recuerda, varón, en esta tarde, que todo a su debido tiempo tiene que pasar la factura. Y esa factura es la que le va a premiar según sus obras que hizo sobre esta tierra. El hombre dice: dichoso, ya dejó de sufrir. Ya fue a descansar. Aún dice el hombre, dice el católico, el carismático, el cuerpo del hermano, de la hermana, ya está en los brazos del Señor. Dice el ser humano, mientras está en vida, no se puse a cuentas con Dios. La oportunidad se termina cuando se termina este cuerpo. Se terminó la esperanza, la oportunidad
porque este cuerpo que hoy tiene aliento de vida, este cuerpo que hoy tenemos, este cuerpo, mis amados hermanos, tanto como nos puede llevar a una salvación, como también nos puede llevar a una condenación. Este cuerpo que Dios nos ha permitido, mis amados hermanos, puede darnos salvación como llevarnos a castigo eterno. Porque si nos damos cuenta, este hombre en sus riquezas, en sus fiestas y todo lo que hacía, se olvidaba de la existencia de Dios y se olvidaba que iba irse sobre esta faz de la tierra. Pero en esta tarde, mi amado hermano y amigo, ¿a qué quiero llegar esto? Por eso meditamos bajo el tema más allá de la muerte. No diga en su corazón que cuando ya estamos muertos se acabó todo. Recuerda, mi amado hermano, que su muerte es un trofeo para Satanás. Satanás siempre está peleando, jugando con el cuerpo del ser humano, queriéndole confundir. Porque Satanás no se quiere ir solo, sino que Satanás quiere llevar las almas, quiere llevar al hombre, quiere llevar a la mujer, quiere llevar al joven, quiere llevar al anciano, quiere llevar al adulto en su confusión y en su error. Pero quiero decirle en esta tarde, mas aquel hombre enfermo, llamado Lázaro, en medio de aquella enfermedad y en medio de aquel proceso que estaba pasando, ansiaba de comer de lo que el rico disfrutaba. Pero aquel hombre enfermo no era aceptado en aquella fiesta. Aquel hombre enfermo no era bien llegado en aquel banquete. Era menospreciado. Era humillado. Por eso dice la palabra del Señor, había un hombre rico que se vestía de púrpura y de lino fino y hacía cada día banquete con esplendidez. Había también un mendigo llamado Lázaro que estaba echado a la puerta de aquel lleno de llagas y ansiaba saciarse de las migajas que caían de la mesa del rico. Y aún los perros venían y le lambían las llagas. Amados hermanos y hermana en esta tarde, cuando el hombre está en su fiesta, cuando el hombre está en su libertinaje, se olvida de la compasión, se olvida de las necesidades ajenas. Posiblemente, mis amados hermanos, la trayectoria del caminar en esta tierra, mientras el hombre puede disfrutar el trabajo de sus manos, hasta es posible puede juzgar más mal al prójimo. Posiblemente aquel hombre en su corazón, en su mente, podía decir: ¿qué hace este hombre metido en mi fiesta? ¿Qué hace este hombre a la puerta de mi casa?
No lo había yo invitado. No lo había yo llamado. ¿Cómo va a ser parte de mi fiesta si miran su estado, cómo se encuentra? Posiblemente

Señor. Aquel hombre alzaba su voz y reconocía que había un Dios. ¿Se da cuenta, mis amados hermanos? Quizás está pasando en su vida un proceso de enfermedad. Hay lágrimas en sus mejillas. A causa del dolor está derramando sus lágrimas y se pregunta, ¿por qué yo estoy azotado en la enfermedad? Y aquel hombre que hace y deshace tiene salud, disfrute la vida. Pero quiero decirle en esta tarde, varón, mujer, para su vida hay esperanza, porque usted se recuerda de Dios. Tiene a Dios en su corazón. Tiene a Dios en su mente. Tiene a Dios en su levantar, en su acostar. Tiene a Dios en medio de la enfermedad y el dolor. Porque cada momento posiblemente está diciendo, Señor Dios mío, ¿hasta cuándo ha de poner su mano de sanidad sobre mí? Para que yo sea libre de esta enfermedad. Y si a Dios le place así llevarle la tumba. Pero si está seguro y reconoce a Dios en su corazón que Él es el único, la fuente de su salvación. Porque si nos damos cuenta, este hombre no pudo recobrar salud, no tuvo un establecimiento social, no tuvo oportunidad de gozar la vida, porque en medio de esa enfermedad había desprecio, humillaciones, porque en medio de esa enfermedad, ¿quién le quería? Pero él tenía algo más valioso, lo que el rico no tenía, porque él tenía a Dios en su corazón. Y el rico en todas sus fiestas se olvidaba de la existencia que había un Dios. Esa es la diferencia, mis amados hermanos. Varón, mujer, en esta tarde, usted que tiene un familiar enfermo en esta oportunidad, usted que tiene un familiar grave en aquel hospital, queremos orar un momento delante de la presencia de Dios. Queremos pedirle a Dios en esta oportunidad que Dios ponga su mano y que Dios ponga espíritu de vida aún en medio de esa enfermedad. Mi buen Dios y Padre, que habites en el cielo, en la tierra y en todo lugar. Alabado, bendecido sea tu santo nombre. Consuela y fortaleza aquel enfermo, aquella enferma, papá. Aquel anciano, aquella anciana, aquel adulto, papá. Aquel joven, aquella señorita, aquel niño. Padre celestial, Señor. Aquel recién nacido, Señor, que está en cuidados intensivos. Padre, te pedimos, te suplicamos tu mano de poder, tu mano de sanidad, Señor, llena de paz y de consuelo, Señor, aquellas vidas. Porque en ti hay poder, Señor, en esta tarde. Que tú puedes bendecir a todos nuestros hermanos y hermanas en diferentes lugares, tanto allá en las barrancas, Padre, allá en Colomba, Padre, Dios mío, allá en Coatepeque, allá en Retaulego, allá en Caballo Blanco, allá en Champerico, Señor, allá en la parte costera, te lo pedimos, te lo suplicamos, Señor, en esta tarde. Señor, mi Dios amado, allá en Barranquillas, Norte Argentina, allá donde se encuentra la vida de mi hermano Graviel Arbarce, te pedimos, te suplicamos que el favor, la gracia esté sobre él, sobre su familia, en el nombre de Jesús. Señor, en esta tarde, Dios mío, y alabamos y te bendecimos tu nombre. En esta tarde aquí en Guatemala, como en la parte noche allá en Argentina, Señor.